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1: Y aquí vamos desde la mejor FM 100.7 y ya son las 6 de la tarde, 14 minutos, con el placer de saludarte ronroneando. Víctor el Gato Herrera se atreva contigo en este rico ya fin de semana, sábado 29 de agosto. Estamos hablando que ya es el día, sí, 241, nos restan 124 para decirle adiós a este 2026. El año se va de volón ping pong y ya está corriendo el mes de agosto. Bueno, ya está terminando para ser exactos. Llega agosto y el mes patrio a la vuelta de la esquina bandera, ¿ok? Así que darle con Tokio. Si quieres una complacencia, suéltame tu descarga auditiva al 238-152-8794. Hoy hay mucho que platicar, chismes del espectáculo. Además, también hoy hablamos porque hoy es día mundial del videojuego o día mundial también del gamer. Todos los amantes de los videojuegos. Y vamos a platicar de los videojuegos más emblemáticos que alguna vez tú a lo mejor has jugado, hablando de la vieja escuela. O sea, yo de la vieja escuela, tú que a lo mejor ya eres joven, ¿cuáles son los videojuegos que más has amado? Hablando del mundo digital hoy día con las conexiones que tenemos constantemente. Y más con las consolas, ¿no? Y bueno, de esto y lo otro, también aparte de esto, platicamos estrenos musicales, chisme del espectáculo. Hay cumpleañeros en el mundo de los actores, locutores y también, por ejemplo, cantantes el día de hoy. Pues ahorita lo revelamos en un ratón vaquero. Y también, ayer estuvo de aniversario celebrando, pues no celebrando, recordando. Fue un aniversario luctuoso del señor Juan Gabriel. Es por eso que en un ratón vaquero platicamos lo que no sabías de tu artista favorito. Y si no hay cumpleañero el día de hoy, pues hoy vamos a platicar de este viejo que la neta más que bien lo merece. Hoy tuvimos a Alicia Villarreal en el especial con Marichuy García. Despertamos rico con las tandas y luego de ahí continuó el show Salón México hace ratito, que la neta nos hizo bailar. Y también Rigo Zamora en punto de la 1 de la tarde para toda la bandita. Sí, Salón México a las 3 de la tarde. Y bueno, es momento de armar el despapalle porque este gatuno ya se trepa y en punto de las 9 llegan las noventeras y a las 10 al filo de la noche. La fiesta sigue musicalmente hablando. Escuchamos el estilo de ¿Quién crees? Alex Fernández, Tú sigues aquí. Fuentes de Ortiz con Julián Álvarez y abrimos el bloque musical con este viejón. Ahora llega Chiquita Mi Amor, lo digo así con todo respeto. Pues bueno, es Sara Ángel, me refiero al talento que tiene, porque su papá es Gustavo Ángel de Los Temerarios y su mamá es Priscila, quien era Priscila y sus balas de plata. Aquí nomás, qué bonita voz le heredaron y el talento ni se diga. Aquí nomás, lo más nuevo, Una razón para odiarte en la mejor FM.

0: Giro más en la mejor FM 100.7. Que no lo sabías, también un día como hoy nacía el rey del pop, Michael Jackson. Así como lo escuchas, Michael Joseph Jackson nació un día como hoy, 29 de agosto de 1958.
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2: 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Ya sabemos que viene septiembre, mes de la patria, y que suene, ¿verdad? Bueno, pues es una fecha extraordinaria, siempre lo decimos, para llevar a cabo presentaciones en diferentes partes del mundo, diciendo que eres mexicano y saliendo con la bandera. Estoy en fiestas patrias, tú sabes, mariachi, tequila, música, venga. Así es que Las Vegas es el mejor lugar del mundo para celebrar las fiestas patrias, y obviamente ahí va a estar gente como Alejandro Fernández, que siempre el 15 de septiembre en el MGM, ahí tiene él su lugar asegurado para dar el grito, ¿cómo de que no? En su tiempo fue Luis Miguel en otro escenario, pero también el Potrillo, que tiene ahí mexicanos para todo. Así es que vengan las fiestas patrias y muchas, muchas presentaciones. ¡Corta!
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2: Y aquí nomás desde la mejor FM 100.7. Ellos son Bajo Garmex Music, Grupo Mal Tercio. La canción está perrona. Y es que déjenme decirles que el estilo de la tecnobanda y un toque tropical es como estos viejones innovaron su estilo. Ellos son el Grupo Mal Tercio, sonando fuertemente. Aquí nomás me quedé con ganas en la mejor.

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0: Y nomás en la mejor FM 100.7 escuchamos a Vero y Quique Giles, Chiquita Quiero Volar, al estilo tropical, qué rico sabe. Además el tema que escuchamos, Me Quedé con Ganas, lo más nuevo del grupo Mal Tercio, y Eres Mi Nada con Yuridia. Es momento de echar chisme, estrenos musicales se hacen presentes. Esta colaboración te va a volar, sí, volar las ideas.
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0: Y aquí nomás desde la Mejor FM 100.7 les voy a platicar de lo más nuevo que se está cocinando sabroso. Y es que, hablando de la música, algo que nos va a sorprender es la fusión de artistas. Y es que déjenme decirles que Belinda y Dana estrenan Dolce Vita, así como lo escuchas. Mientras que Kenia Oz prepara el lanzamiento de Malas Mañas con el Javi. ¿Cómo les quedó la canción de Dolce Vita a nuestra querida Belinda? Ahí está, para toda la banda que le encanta su música, nuestra querida, chica del Zapito, como si era conocido en su momento, pues ahora sí lanzaron esta nueva canción que la neta suena que está chida, ¿eh? O sea, la canción fusionada al estilo de ellas, el duelo de reinas, podemos decir así, Belinda y Dana, estrenan Dolce Vita. ¿Ya la tenemos en este momento? A ver, vamos a checar en el de Bolón Ping Pong. Dolce Vita es una colaboración que tienen las dos muñecas que la verdad están metiendo machine. ¡Ya está! Fue lanzado, para ser exactos, pues lleva un día la canción. Y el tema, ¿ya saben cuánto lleva un día de lanzamiento? Ya llevó 1,000,000 de reproducciones en plataformas digitales, para ser exactos, en la plataforma de videos de YouTube. La fusión está rica, bueno, rica en el sentido musical y bello en la parte, pues, de dos talentos espectaculares, ¿no?

Pues sí, está lo más nuevo de Dana y Belinda. La neta sí, el video es un poquito sugerente, lo digo así, pues porque sí se echa uno en taco de ojo, ¿para qué decir que no? Belinda con su belleza, o sea que pues ella sí ha enseñado más en la parte del físico que tiene. Pues nuestra querida Dana ahora sí sorprende porque ya era más guardadita, ¿no? Ahora las dos le sueltan el Dolce Vita. Bien, ¿eh? A un día ya llevan 1 millón de reproducciones Dana y Belinda con Dolce Vita. Mientras va para ustedes, Chiquita Bonita. Es el estilo del Jackie con Banda Machos. Aquí nomás en La Mejor FM.

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Y aquí nomás en la mejor FM 100.7 escuchamos a Master Cumbia, se llama Paloma Ajena, un éxito de la autoría ya de la cumbia peruana del compositor Edilberto Beto Cuestas, director de aquella agrupación llamada Los Secos, pero no Los Secos de Secos, sino Ecos, así como lo escuchas. Ahí están estos viejones que lanzaron Master Cumbia en su versión perrona. Ya son las 6 minutos y las 7 de la noche. Fuertes declaraciones con Lucero, chiquita hermosa, que de hecho vamos a hablar de ella, porque sí, hoy está de manteles largos nuestra hermosa Lucero. Vamos a platicar cosas curiosas que no sabías. Lucero Ogasa, ¿cuántos años está celebrando el día de hoy nuestra querida Lucerito, gran cantante, actriz y empresaria? De ella platicamos en instantes. Y también, ¿qué creen? Traigo boleto doble de Cinépolis, la capital del cine. La música nos apapacha, es el maestro Julio Preciado, se llama Soy Yo, aquí nomás, y lo escuchas a través de la mejor FM.

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1: Y aquí nomás en la mejor FM 100.7, ayer se recordó al Divo de Juárez. A una década de su partida física de 2016 a este año, ya son 10 años de la partida de un Divo. No sabía. Explorando su transformación de un joven vulnerable a la máxima leyenda de la música iberoamericana, a través de un recorrido por sus hits biográficos y sus más de 1800 composiciones y su revolucionario impacto cultural, hablando de su música, el artista rompió barreras sociales y musicales para convertirse en un fenómeno inmortal que sigue uniendo generaciones completas. Ya son 10 años del adiós de una gran leyenda. Y como decía él, mientras alguien cante mis canciones, Juan Gabriel vivirá para siempre. Eso me enseñó mamá. Dentro de lo que no sabías de Juan Gabriel, ahí te van algunos datos curiosos. No siempre... Ahí te va compartido el dato. No siempre se llamó así. Antes de ser famoso, cantaba en bares de la ciudad de Juárez, bajo el nombre artístico de Adán Luna. El origen de su nombre, adoptado por Juan en honor a un maestro que lo apoyó en su juventud, y Gabriel en memoria de su padre. En aquella serie que vimos todos de Juan Gabriel hasta que te conocí, Juan era el maestro de música que le enseñó en aquel reformatorio en el que se encontraba. Además, también pasó por la cárcel, sí, aunque usted no lo crea. Estuvo injustamente encarcelado en el Palacio de Lecumberri durante unos meses en 1969 tras ser acusado de robo, de donde salió gracias a la ayuda de la cantante La Prieta Linda. Además, fue el primer artista popular de México Mexicana en presentarse en el prestigioso Palacio de Bellas Artes, acompañado por la Orquesta Sinfónica Nacional en el año de 1990.
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1: Juan Gabriel, una leyenda que sigue viva en los corazones, hoy y siempre. Juan Gabriel seguirá siendo ese corazón que late por aquellos que amamos tu música. La canción se llama, sí, así fue, son las 7:15 en la mejor FM.

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1: Y quiero más de la mejor FM 100.7, siendo ya las 7 de la noche con 18 minutos. Es el señor Edén Muñoz con Cristian Castro. Seguimos a día. Aquí nos estás escuchando la mejor FM.

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1: Y aquí nomás ya siendo las 7 de la noche con 34 minutos. ¿Qué estación estás escuchando? Pues sí, hoy y siempre somos la mejor.
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1: Y aquí nomás desde la mejor FM 100.7, señoras y señores, una noticia.

noticia bonita, la voy a decir así, porque en la parte de este encuentro internacional que vivimos, donde uno de los máximos exponentes del deporte, me refiero a Cristiano Ronaldo, pues no pudo brillar con luz propia, porque muchos decían que no, que su equipo le había dado la espalda, etcétera, etcétera. Pero bueno, dentro de los datos, Cristiano Ronaldo volvió a ser protagonista con el Al Nassr al marcar un auténtico golazo en la victoria 2-1 ante el Al Tawon. El delantero portugués apareció en un momento clave para marcar el segundo tanto del conjunto árabe y sellar un nuevo triunfo en una actuación que rápidamente llamó la atención de los aficionados del fútbol de Arabia Saudita. Y es que el tanto también representa el gol número 978 en la cuenta. Así es, en la cuenta del CR7, acercándose cada vez más a la histórica cifra de los 1000 goles como futbolista profesional. Ahí la va la pregunta, ¿crees que llegue a los 1000 goles? Pues así como va, la neta, el vato siempre brilla, ¿eh? Y en este partido nos hizo esperar su gol 978. Vamos velando al ritmo de la música. Este es Vinoza Paz, el cantautor del pueblo. A veces, aquí nomás, en La Mejor.

0: Qué final tan feo, pero ahí quedó, compadre.
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0: Y aquí nomás desde la Mujer FM 100.7 escuchamos a los dos de Tamaulipas. Se llama Ayúdame. Ahora vamos a disfrutar de un estreno musical que llega ya a la Mejor FM en la voz de un grande de la música. Estamos hablando del buen Pedro Fernández. Y es que la canción se llama De Otro Planeta. Es un sencillo inédito de Pedro Fernández que lanzó ya en este pasado mes de julio, que habla de la profunda admiración y el amor absoluto hacia una mujer a quien percibe como un ser extraordinario. Esta canción describe ese sentimiento romántico, ligero y fácil de entender, que gusta conectar con personas de todas las edades. Su nueva proyección, un nuevo álbum, forma parte de estas canciones inéditas. El disco incluye una mezcla de cumbias como sencillo previo, Bailando de Cartón. Pero esta canción trae sentimiento, y si no me cree, cheque cómo le quedó De Otro Planeta a Pedro Fernández, aquí nomás en La Mejor.
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8 de la noche con 10 minutos desde la mejor FM 100.7 y Víctor el Gato sigue ronroneando con buena música contigo. Te acompaño, escuchamos el estilo del grupo Firme, La Estoy Pasando Mal. Leandro Ríos, el Penco, se llama ¿Qué planes tienes, mamacita? Y los rojos llegaron con Etapa Migajera. Recuerden que todos los sábados en punto de las 9 de la noche llegan las pisteadoras de la mejor 100.7. Y hablando de estrenos musicales, me encantaría compartirles un estreno de un viejón conocido como Alfredo Ríos, el Commander. Y es que este viejón al estilo de los corridos nos ha conquistado, pero ¿sabes qué? Sigue haciendo música y la sigue haciendo muy bien. Déjenme decirles que estrenó recientemente el tema Me Caliento Como Brasa, una canción de Alfredo Ríos el Commander lanzada en este mes de agosto. La historia de la canción se basa en un personaje, no en un personaje real con nombre y apellido, sino que retrata el estilo de vida festivo, desafiante y de superación del propio cantante o del arquetipo del hombre de rancho del movimiento alterado. Si no me crees, checa cómo le quedó esta nueva canción Me Caliento Como Brasa.

El Commander me caliento como brasa, lo más nuevo de este viejo. Ahora nos vamos porque el sentimiento se hace presente. Ellos son el grupo que le canta el amor. Es Brindis de Lupe Guevara. En esta voz así nació la agrupación. Hoy día cada quien por su lado. De un lado Andy Zúñiga, del otro lado el señor Lupe Guevara. El tema se llama Pero Tú No Estás, aquí nomás.

Y aquí nomás es de la mejor FM 100.7. La canción que escuchamos, un éxito de la década de los 80 por el cantautor argentino Luis Ángel Márquez. Esta canción fue una voz debut que lanzó en su momento Luis Ángel. Ahí, no el flaco, así se llamó el cantante argentino aquellos ayeres. Ya son las 8:14. Es momento de un regalo, así como lo escuchas. 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Y para aquellos amantes, este 24 de septiembre estarán de nueva cuenta refrescando sus sentimientos en el mundo de los superhéroes con Endgame Bonus Infinity Vision, que será una producción diferente, pues es como una forma de proyectarla. El 24 de septiembre se reestrena, de nueva cuenta la preventa ya está lanzada. Y bueno, hablando de esto y el otro, en este instante voy a lanzar una pregunta muy fácil para que la banda participe. Tengo boleto doble de Cinépolis, la capital del cine. Si quieres llevarte este boleto, ¿qué tienes que hacer? Mencióname una película que sea para niños, sí, y una película que sea de acción. Así de fácil, una película de niños y una de acción. O mencióname dos películas, ¿para qué le hacemos tanto el cuento, no? Así dos. Dos películas que estén en cartelera de Cinépolis. Y no andes desesperado, mejor gana y llevas a tu pollo al cine. Son las 8:16, es Conjunto Primavera. Así se llama, aquí nomás, en La Mejor.

0: Estamos desde la Mejor FM 100.7. No me pongas esas, porque esas las escucho solo en las pisteadoras de la Mejor FM y me da sed de la peligrosa. Aquí nomás desde la Mejor FM 100.7. Y bueno, el ganador o ganadora, ¿lo tenemos o no lo tenemos? Así como la escuchas, sí lo tenemos.
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0: Y aquí nomás desde la Mejor FM 100.7, en este momento nos vamos con el ganador o ganadora, que también vale la pena que nos compartan también un mensaje de texto. Ella nos dijeron, dice, la película de acción fue Código Venganza, muy bien. Y la película para niños, Coyote versus Acme. Ándele, ahí está. Felicidades allá, Lupita Montalvo, de la meseta de San Lorenzo, escuchando a la Mejor FM. Dice, quiero llevar a mis pequeñas. Ahí está. Felicidades, muñeca hermosa. Pues ahí está, ya te ganaste en este momento tu boleto doble de Cinépolis, la capital del cine. Así como ella participa y gana cortesías que tenemos durante todo el año. 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Tuvo por transado 35 pesos la promoción espectacular. 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Y bueno, no te muevas de tu lugar porque en instantes voy a platicarles de nuestra hermosa Lucero, que hoy también está de manteles largos. Y sabrás un poquito de datos curiosos que no sabías de esta muñeca hermosa. Aquí nomás, por la Mejor 100.7.
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1: Y aquí nomás desde La Mejor FM 100.7, hoy la música y también la televisión latina están de fiesta. Así es, nacido 29 de agosto de 1969, un día como hoy, Lucero comenzó su viaje artístico cuando tenía tan solo 10 años, en aquel programa llamado Chiquilladas, conquistando corazones de inmediato como la inolvidable Chispita. Con más de 30 millones de discos vendidos e icónicas telenovelas como Lazos de Amor, se consolidó para siempre como la eterna novia de América. Y hoy celebra 57 años de edad y más de 4 décadas de una trayectoria impecable. Porque los años pasan, pero el brillo de su sonrisa y su talento sigue siendo inolvidable. ¡Felices 57 años, nuestra hermosa Lucero! Y hablando de una de las canciones emblemáticas de ella y su quien fue en su momento su pareja y con quien lleva muy buena relación, es El Señor Mijares. Esa canción nació de una telenovela y se volvió un éxito. El privilegio de amar, aquí nomás, celebrando 57 años de vida de nuestra hermosa Lucero, la novia de América.
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0: Y aquí nomás desde la mejor FM 100.7 le seguimos rindiendo un pequeño homenaje al Divo de Juárez, que estuvo de manteles largos. Me refiero al recordatorio, más aniversario luctuoso, así lo dejemos claro. Sí, así es. Porque es un recuerdo que sigue más vivo que nunca con su música. Y Majo Aguilar lo deja más que claro. El tema se llamó Así Fue. Son 10 años ya de la partida del Divo de Juárez, que sigue más vivo que nunca en los corazones de quienes con su música vivieron experiencias y siguen viviendo experiencias. Son los Invasores de Nuevo León quienes abrieron este bloque musical, nomás los recuerdos. Y cerramos con Calibre 50, Me Enamoré Solo, de este bloque de música continua. Pero ya estamos a nada, que comiencen ya las pisteadoras de la mejor FM 100.7. Recuerda que este programa es también para que tú solicites tus complacencias, las más elodias. Víctor el Gato te las picha y con gusto, en este día 29 de agosto, cerrando ya casi mes, pues qué mejor que apapacharte con buena música. Así que recuerda, somos la estación de la ruta regaladora. Si ubicas a la tropa de la regaladora con un gentil patrocinador y te marcan de bolón ping-pong porque participaste en la trivia al escuchar el claxon días antes, pues qué mejor que participes con los regalos que tenemos para ti de los gentiles patrocinadores, ¿ok? Así que recuerda, ponte bien pilas y al millón para que no te quedes fuera de esta gran promoción. Y próximamente ya viene su molestación de la mejor lucha aquí nomás. Es Calibre 50, Me Enamoré Solo. Ya vienen las pisteadoras de la mejor FM y a las 10, al filo de la noche, aquí nomás.
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0: son las 9.
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1: Y aquí nomás, señoras y señores, a través de la mejor FM 100.7, le damos paso a las canciones más melodias de la mejor FM 100.7. Esta canción que acabamos de escuchar fue un éxito de los Traileros del Norte. Sí, Abeja Reina, que para aquellos que tal vez no lo sabían, fue escrita en puño y letra del maestro King Clave, así como le escuchas. Esta canción nació en su puño y letra, pero también otra agrupación que la sacó fue la banda, la original Band de Limón, al estilo de la banda. Unos norteños, cada uno es el gusto de cada quien. Pero bueno, ¿cómo cuenta la historia el maestro de cómo nació esta canción? Y es que él va platicando que esta canción nació un día que él fue a su casa y lo vio muy triste, muy, muy deprimido, ¿no? Porque dice que pues sí, que la historia más o menos... Así la platica, ¿para qué les cuento más? Que la escuchen con la voz del maestro King Clave. ¿Cómo la cuenta? A ver.
2: Amigo mío, director musical, que se llama Luca Pestegui, y llego al edificio, toco el timbre, me hace subir. Llego, toco la puerta, me abre la puerta y veo un zafarrancho en ese apartamento, todo tirado, disco acá, partitura para allá, ropa tirada, como si hubiera habido una guerra, ¿no? Y le digo, Luca, ¿qué pasó aquí? Y me dice, bueno...
1: ¿Quieres saber de qué se trata la historia? Pues ahorita te la revelo completita, esta es solo la probadita. Y es que el maestro King Clave explica de dónde nació la canción de Abeja Reina, que escuchamos con los Traileros del Norte, pero en esta versión de la original Banda Limón también les quedó chipocluda. Pero bueno, esto y más estaremos platicando. 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Escuchamos anteriormente a los Guardianes del Amor con Bronco, Amor se escribe con llanto, La Buena con Karim León, y aquí más damos paso a la música. Es mi banda el mexicano. Hay que aprender las sílabas de Mame Mi Mamu. Aquí nomás en la mejor FM. Bienvenidos sean todos ustedes a las pisteadoras de la mejor.

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Y quiero más desde la Mujer FM 100.7. Escuchamos al maestro José José. Este es el 29º álbum de estudio de Maestro El Príncipe de la Canción, que fue lanzada un 24 de octubre de 1995 bajo la producción del compositor argentino Roberto Livi. Una canción que habla mujeriego. ¡Ay, te hablan, Flaco Hernández! Ya son las 9:24 minutos. No, no es cierto, no. Ya es papá, ya es señor serio. Es el grupo pesado. No, mejor dicho, a mi estimado Luis. Ahí le mando un saludo enorme. ¿Sabe quién hablo? Humíllate, dice la canción. Es la canción con la que abrimos bloque musical. Pura rola, bien perrona. Ya que abrimos estas chelas bien elodias. Ahí te va. 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En este momento vamos a echar, ya la otra semana pasada nos mochamos con semas, ahora vamos a echar con tacos para la banda. Así que cáigale de bolón, pimpón. Nos mochamos con dos órdenes de tacos, ¿no? Para la bandera, la más jomelona. Así para quien pareja, hoy no gastes y cenes. 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Ahí lo dejamos, Padre Santo, ¿ok? Ya lo dije, nomás es para que te pongas bien chulo y al millón o chula. Y digas, ¿sabes qué? Le quiero ganar a mi esposo o a mi esposa unos taquitos. ¡Ay! Y luego con estas canciones, no manches. Esta canción es una melodía romántica ranchera interpretada por el maestro Vicente Fernández, compuesta por Marco Antonio Vázquez y con arreglos del maestro Rigoberto Alfaro. Se llama... Así es, aquí nomás, sin que lo sepas tú, en La Mejor.

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1: Y aquí lo vamos, desde la Mejor FM 100.7, señores y señores. Seguimos con la fiesta de las pisteadoras de la Mejor FM. Todos los sábados, recuerden, punto de las 9 de la noche hasta las 10. Aquí nomás te damos las rolas más elodias para que tú disfrutes en casita con la banda. Y así como los tacuches que tenemos. La banda de la terminación 26 en este momento se reportó y me mandó la captura de que ya sigue Taquería El Comalito y me dio la dirección allá. Dice, buenas noches, la sucursal que me queda más cerca, la que se ubica frente del Parque San Nicolás de Cintla. Ok, mami o compadre, mándame el nombre completo, tu nombre completo y de qué colonia te reportas. Así que si me dijiste que te queda cerca, quiero saber de qué colonia. Ya te ganaste tus dos, ahora sí, tus dos órdenes de tacuches para la banda, para que disfrutes en familia. Nos vamos de Bolón Pimpón con más rolas, perrón. Recuerda, si quieres una complacencia, con gusto pídela al 238-152-8794, que este Gatúbelo te complace sin miedo al éxito. Así que de Bolón Pimpón, recuerda, a través de cabina también puedes hacerlo al 38-203-83 y 38-232-40. Vamos a checar quién está del otro lado, qué canción nos estará pidiendo. Vamos a ver. Hola, hola, bueno, la Mejor FM.
2: Será tan amable de poner, de complacernos con Gema, con los Andes.
1: Se fue bien
2: dolido. Acá lo escuchamos en Santiago, Miahuatlán. Por favor, la Mejor 100.7.

0: Otro lado, está sonando línea número uno, línea número dos. Hola, hola, sí, la mejor FM. Bueno, ¿quién habla?
1: Buenas noches, me llamo Miguel Ángel.
0: ¿Qué onda, Miguelito? ¿Qué pacho? Dígame.
1: Pues quería ver si me puedes complacer con una canción, Gato Herrera.
0: Cámara, ¿cuál sería?
1: Un mojado de motivos.
0: No manches, fuiste con la de motivos. ¿Y esta qué onda? ¿Qué te motivó a pedir esta canción?
1: Pues nada más para escucharla y recordar viejos amores por aquí de la primaria.
0: ¿Neta? Oye, no manches. ¿Sí? A ver, no digas nombres, pero ¿qué te hace recordar? ¿Qué, en la primaria, de quién te enamoraste? ¿De tu maestra? ¿De una compañera? ¿De quién?
1: Pues de alguna compañera de la primaria que me piqué con ella, pero pues nunca me hizo caso.
0: ¿No te pasó como a mí que hasta la fecha yo me acuerdo de su nombre y apellidos?
1: Pues no creo.
0: Yo sí me acuerdo, o sea, de sus apellidos de la que me gustaba en la primaria, que le saludo, está por Veracruz, pero bueno, ella se llamaba Mariel, pero bueno, ya le quemé su nombre. Pero bueno, pues vamos con su rola, compadre. Oye, ¿y por qué tú lo dices? Nosotros somos
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1: Y aquí nomás, las canciones que también estamos poniendo en este momento, que tienen variedad musical, pues también entran en la época de los 90, como en las noventeras, como el Chuy García, de lunes a viernes, en punto de las 10 de la noche. En esta ocasión, el concepto se llama Las Pisteadoras de la Mejor FM. Sí, también entran, como ño, sí, porque son vivimos momentos en los que, como dice el compa, recordé a una chica de la primaria. Y claro, pues ahí está también, bueno, disponible de dar un saludo para la señora Plácida Vázquez Pacheco, ahí en la colonia de Benito Juárez. Estamos escuchando y cenando una birria con una salsa bien picosa. No me diga eso, que ya estoy babeando. Sí, se me antojó, la neta se me antojó. Y luego con unas rolas bien elodias. Uy, chulada. Nos vemos en este momento porque la bandera se reporta y con gusto les complacemos al 238-152-8794. La mamita que ganó sus dos órdenes de tacuches de los amigos del Comalito se llama Dianita. Dianita Piedras, y Iturbide Piedras, hasta Cuapita la Bella, que le va un saludo. Mamita hermosa, pues allá con la bandera o con quien le vaya a acompañar, pues suerte le hacemos entrega su vale digital para que vaya a canjearlo. Y cómo no, se echa unos tacuches bien deli, ok. Así que pues ahí está, ya nos compartió la imagen y todo. Pues ahí está, ahorita ya le mandamos su vale digital. Nos vamos en audio, ¿quién se la manda? Porque la bandera sigue pidiendo y con gusto seguimos complaciendo aquí desde Las Pisteadoras de la Mejor. Hola, hola, buenas noches.
2: Gatito, buenas noches. Por favor, ¿puedes colocar la canción de Diego Verdaguer, la de La Ladrona? Esa que dice, tú eres la ladrona de mi corazón. Por favor, gatito, gracias.
1: Pues vámonos bailando a ritmo y sabor, señores. Ahí está para la señora Plácida Vázquez, que están echando una deliciosa birria. Anda, la osa. La la chulana en la colonia Benito Juárez. Inviten para llegar. Ya son las 9:39. Aquí nomás en Las Pisteadoras de la Mejor.

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1: Especialmente para mi esposa.
2: Dígame, compa.
1: Compita, buenas noches, excelente programa. Por favor, una rolita de Camilo Sesto, especialmente para mi esposa Natalia, escuchando aquí en la unidad, viajando sobre la carretera. Éxito y que se siga escuchando la mejor FM 100.7.
2: Pues ahora sí nos volvimos más románticos, ¿no? Sí, claro. Yo en algún momento sí me llegué a echar una elodia para... Pues sí, para escuchar es una canción bonita que le dedicara a mi esposa. Pues ahí está, que en el viaje el de arriba me los cuide. Y pues eso sí, si dicen por ahí, si toma, no maneje, aprovechando la promoción de seguridad vial. Y bueno, pues es Camilo Sesto, el amor de mi vida, dedicado de él a ella, que nos están sintonizando. No me dijiste nombres, brother, pero con gusto. Pues ahora sí, la música envuelve sentimientos. Y aquí el día de hoy, en las Piseadoras de la Mujer FM, las disfrutamos en la mejor 100.7.

Y no más desde la Mejor FM 100.7, ya casi por llegar a la recta final, escuchamos el tema del maestro Camilo Blanes, mejor conocido como Camilo VI del álbum Sentimientos de 1978. Recuerda, disfrutando aquí nomás de las pisteadoras de la Mejor FM 100.7. Ellos son muñecos y son del norte. Se llama Hablemos Claro. Aquí nomás estamos llegando a la recta final. Gracias por haber acompañado a un servidor gatuno desde la estación número 1, la Mejor FM 100.7, la estación de la Ruta Regaladora. 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Y bueno, son los muñecos del norte, ya lo decíamos bien, 4 minutos y las 10 de la noche, ya viene al filo de la noche, si Dios lo permite. Mañana nos escuchamos, los despertamos mañana en el tejado, este Cotulo se trepa contigo y luego estará la bandera completa escuchando también, escucharás a la cachorra que se trepa también por la tarde-noche aquí nomás por la Mejor 100.7.

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Y hasta aquí le paramos, compa, porque ya se nos calentó la trompeta.

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1: Un día como hoy, hace 68 años, nace en California, Estados Unidos, Tim Burton, uno de los directores con ese estilo visual más inconfundible de las últimas décadas. Aquí algunos datos curiosos del director. Amado por unos y cuestionado por otros, Burton construyó una filmografía poblada de personajes extravagantes, escenarios góticos y criaturas tan extrañas como entrañables. Detrás de esa estética única, sin embargo, casi siempre hay historias que hablan de la soledad, la diferencia y la búsqueda de un lugar en el mundo. Sus primeros pasos los dio en los estudios Disney, donde trabajó como animador en Todd y Toby en 1981. Muy pronto quedó claro que su imaginación iba a una dirección muy distinta a la de un estudio. En esa etapa nacieron dos primeros trabajos muy recordados, los que nacieron como cortometrajes de Vincent y Frankie Wynne, además del poema que años después inspiraría en El extraño mundo de Jack.
2: Hola, Boogie. Tú estabas muerto, pero tú debes estar doblemente muerto.
1: Su debut como director en un largometraje fue Las historias de Las aventuras de Pee-wee Big en 1985, pero un gran salto lo dio en Beetlejuice en 1988.
3: Ah, bueno, he estudiado. Fui a la escuela de comercio, obtuve buenas calificaciones, busco almas perdidas y disfruto mucho haciéndolo. He hecho exorcismos unas 167 veces y siempre lo he logrado. Y cada vez que lo logro me siento que soy el mejor bioexorcista. ¿Y ahora qué creen? Creen que estoy calificado.
1: Un año más tarde revolucionó el cine con los superhéroes, con Batman en 1989, demostrando que el personaje podría tener un tono oscuro y adulto, muy diferente a la que el público recordaba en la televisión. Llegarían títulos inolvidables como El joven manos de tijeras, Batman vuelve, Ed Wood, La leyenda del jinete sin cabeza, El gran pez, El cadáver de la novia, Charlie y la fábrica de chocolate, entre otros muchos, consolidándose un universo cinematográfico que lleva su desde el primer fotograma. ¿Y ustedes, cuál es su película favorita de Tim Burton?
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0: Aquí nomás en la Mejor FM 100.7, las 10 de la noche con 7 minutos de este ya fin de semana, sábado 29 de agosto, el último de este mes del 2026. ¡Qué maravilla! Ya se está yendo como pan caliente este año. Y déjenme decirles que ya la próxima semana comienzan las festividades, comienza el mes patrio, comienza también una temporada fuerte del Día de Muertos, el día de Halloween, y cerramos evidentemente ya lo que es la parte de la Navidad y también lo que es el Año Nuevo. Ya nada más tan solo nos quedan cuatro meses ya por concluir lo que es este 2026. De verdad, es impresionante cómo se va el tiempo. Su servidor al micrófono, César El Flaco Hernández, y hoy tendremos un programa muy especial dedicado a esas personas que forman parte de nuestra familia, que forman parte de este núcleo social. ¿Cuántas veces no hemos escuchado sus historias tan impresionantes que, pues bueno, a más de uno ha dejado impresionado, desde el nieto, desde el hijo, de la tía, el tío, el yerno, en fin? Son muchas historias que ellos tienen, porque son los que han vivido más, obviamente, son los que han tenido esas aventuras tan impresionantes, pero también realmente tétricas. Así es, hoy queremos dedicar esta emisión a los abuelos y a las abuelas. Hoy, historias de miedo contadas, o más bien, que nos contaban los abuelos. Yo sé que más de uno, en este caso, algún radioescucha, algún amigo, alguna amiga, les han contado alguna historia por parte de sus ancestros en este caso. Y pues un saludo también a los abuelos, ¿no? También a los abuelos jóvenes, que también están, a lo mejor en este año ya son abuelos prácticamente del primero, del segundo, del tercer nieto, etcétera. Entonces les mandamos muy buena vibra y espero que también pues vivan muchos más años, ¿no? Dirían por ahí, que nos faciliten también la vida los abuelos, que también sean los meros patriarcas en este caso, que nos dan consejos y todo el asunto. Pues bueno, esperemos que, dirían por ahí, larga vida a los abuelos, ¿no? Entonces, hoy vamos a tocar un tema bastante, bastante bonito, pero también a la vez tétrico, una historia en la cual vamos a estar aquí interactuando a través del 238-152-8794 o a través de las líneas en cabina, líneas siniestras 238-3820383 y 38-232-40. De hecho, tenemos contenido a través de redes sociales, búsquenos como Al Filo de la Noche Tehuacán y La Mejor FM Tehuacán. Ahí estamos al pendiente de todo el contenido que nos van compartiendo en estos momentos. Bueno, pues como ya les habíamos dicho, hoy tenemos una emisión en la cual va a ser como una tipo especie de línea abierta. ¿Por qué? Porque yo sé que más de uno, ustedes que están escuchando lo que es el programa, tienen alguna historia que les haya platicado el abuelo, la abuela Bárbara. De verdad estamos tan impresionados como los abuelos han tenido una serie de historias interesantes. Yo, de hecho, también voy a tocar tanto temas interesantes, personales también, y por qué no, que me han contado, bueno, más bien que me contaban mis abuelos, que ahora en paz descansen. Pues algo interesante que podamos aquí tocar en esta noche, ¿no lo crees? Entonces va a ser importantísimo que nos puedan platicar, va a ser interesante que nos vayan diciendo, es que miren, yo soy el nieto de fulanita de tal o sultanito de tal, y una vez mi abuelo me contó, mi abuela me contó que pues se aparece en tal lado tal cosa. Hay algunos lugares de Tehuacán que esconden más de una leyenda, esconden más de una historia. Entonces estamos siendo un poquito específicos para que también ustedes puedan interactuar en esta noche a través de Al Filo de la Noche. Bárbara, ¿qué tal? Muy buenas noches, te saludo con mucho gusto y además pues una emisión realmente interesante. ¿Qué tal, Bárbara?
1: Hola, César, muy buenas noches y a todo el auditorio que nos escucha sábado con sábado. Hoy estamos aquí en otro programa más y la verdad con, pues esperemos más que nada que nos cuenten historias muy, muy interesantes. Yo sí tengo una que contar más adelante. Y pues de mi abuela, que vivió en tiempos de la revolución. Y bueno, esas son historias que de verdad no pasan desapercibidas y se quedan en la memoria que de uno cuando está chiquito, y principalmente, ¿no?, los abuelos que nos contaban ese tipo de historias. Así que tenemos línea abierta, comuníquese con nosotros y cuéntenos su historia. Alguna duda también que tenga, es el momento para que se comunique y aproveche estas dos horas de programa que tenemos en esta noche, César.
0: Muy bien, Bárbara. Así es que, por favor, interactúen con nosotros a través de el 238-152-8794. También tenemos evidencias interesantes, Bárbara. En la semana tuvimos la oportunidad de recibir algunos videos, algunas evidencias, material inédito desde Tecamachalco también nos compartieron. Fue algo impresionante para nosotros cómo se ven extrañas siluetas. Yo lo estuve analizando en la semana, incluso en el programa anterior nos decían, vengan a Tecamachalco, vengan a transmitir aquí el programa, vengan aquí a investigar cuáles son los lugares más pesados que tiene Tecamachalco. Bueno, sería como una labor catatónica. Bueno, no lo digo como algo difícil, no lo veo como algo complicado, al contrario, yo creo que sería una tarea interesante, porque sería la primera vez que el programa de Al Filo fuera a esta ciudad. Prácticamente es una ciudad obviamente perteneciente a Puebla, y recordemos que pues Puebla tiene ciertas pues entidades donde pues también podemos encontrar toda clase de evidencias interesantes o evidencias paranormales. Entre ellas está Clisco, está Cholula también, Tecamachalco, Tlacotepec de Benito Juárez también. O sea, a pesar de que está, digamos, cerca de Tehuacán, pues la verdad es, mucha gente de Puebla viene a visitar a Tlacotepec. Entonces, sí son lugares que lo tenemos a la vista, que lo tenemos aquí cerca, que podemos incluso agarrar un automóvil e irnos también sin adentrarnos tanto a detalles, pues simplemente pues una aventura, ¿no? A salir y conocer los lugares que tienen pues ciertos pues digamos actividades extrañas, ¿no? Puede ser desde el panteón, puede ser desde el palacio, puede ser desde incluso una calle que esté embrujada, lo que se dice, algunas leyendas, etcétera, pero sí nos han pedido que vayamos a transmitir a Tecamachalco, Bárbara. No sé si nos pueden ayudar, amigos del auditorio, ¿qué hay como tal en Tecamachalco? O sea, me refiero, ¿cuáles son esas historias? ¿Qué es lo que se dice a lo mejor de un panteón? ¿Qué es lo que se dice a lo mejor de una hacienda, si hay haciendas también? Digo, con todo respeto, yo he pasado por Tecamachalco, pero pues hemos pasado por carretera. No hemos tenido la dicha, la fortuna de detenernos a ver qué hay, si hay alguna hacienda, si hay algún punto en específico donde ocurren toda clase de fenómenos insólitos, Bárbara.
1: Tienes toda la razón, y aparte déjame decirte también que es una de las zonas que forma parte del Triángulo Rojo, así como le llamamos, todo lo que es Huixcolotla, Tecamachalco, pues sí son lugares un poquito fuertes, podríamos decirlo, aunque últimamente ya está como que más tranquilo, porque también ya hay más vigilancia en Tlacotepec también, claro. Ya hay más vigilancia y todo eso. Pero sí, si ustedes están interesados en que el programa de Al Filo de la Noche vaya por estos rumbos, con mucho gusto, nosotros vamos para allá. Pero sí también necesitamos que alguien nos acompañe, nos guíe para que vayamos a ciertos puntos o cierto tipo de lugares para que podamos hacer esas investigaciones.
0: Claro, tienes mucha razón, Bárbara. Entonces sí me gustaría mucho que interactuaran en estos momentos a través de la línea siniestra, que ya está más que activa. También tenemos algunas evidencias que llegaron. Fíjate que también llegó una a nuestra cuenta de TikTok, donde una usuaria en estos momentos pues nos comparte una imagen interesante. Fíjate, te lo voy a mostrar. Dice acá, se trata de Sonia Hernández. Tengo una duda, yo les mando una imagen y podrían checarla. Esto pasó el día 26 de julio de este año. Esto se grabó en el patio de mi casa, así lo está comentando. Soy de la Junta Auxiliar de Magdalena, Coyucatepec. Imagínense, hasta ya nos están ahí mandando evidencias. Y aquí te lo muestro, Bárbara. Esto es impresionante porque no es ni muy tarde, 9 de la noche con 26 minutos y 54 segundos. En donde aparece, mira, esta figura tan impresionante. Mira, si quieres, te paso el teléfono y lo pudieras checar. Es una sombra que está ahí, parada como sin nada. Exactamente. No sé qué pudiera ser, Bárbara, una entidad. A lo mejor fue un error de la cámara, que incluso hasta se me está ocurriendo hacer una idea interesante, hacer un especial de cámaras de seguridad.
1: Sí,
0: porque la verdad, la cámara de seguridad, yo me acuerdo mucho de estas ediciones que hacía Jaime Maussan, que decía, pues vamos a ver qué pasa en el asunto de la cámara infrarroja, las cámaras infrarrojas que captan en los aviones, por ejemplo, las aerolíneas importantes de la Ciudad de México. Entonces, algo que le pasó a Jaime Maussan fue interesante, que hasta yo dije, ¿es en serio? Pues decían los pilotos que iban en los aviones que veían objetos voladores no identificados, que los identificaba esta cámara infrarroja. Incluso el piloto decía, aquí lo tengo en la pantalla, pero no lo veo enfrente. ¿Qué está pasando? Oye, mira, en la pantalla estoy viendo varios puntos luminosos, varios puntos interesantes que están haciendo toda clase de movimientos extraños, pero yo estoy así al frente y no veo nada. ¿Qué estará pasando? Entonces, yo quiero pensar que las cámaras de seguridad a veces podemos ver cosas ahí en esta pantalla, pero el ojo humano, ¿qué pasa ahí, Bárbara?
1: Pues como le hemos platicado, César, que las cámaras de seguridad, tanto el lente de nuestros celulares, de la cámara de nuestro celular, pues llegan a captar este tipo de cosas que el ojo humano no alcanza a verlo, César. Sí. Y es así como esta cámara captó esta sombra blanca. Se ve como una cabeza, pero también se ve como si tuviera ropa. Ajá. Ropa blanca y como si estuviese flotando. No podemos decir que sea tampoco algo así como que muy alto, como que algo muy grande, pero sí está bastante captado. Y obviamente pues las personas que viven en este lugar saben que no hay algo más ahí, o que hubiese en ese momento algo vestido pues de blanco, porque sí tiene la cabeza, tiene el cuerpo. Uh-huh. Pero pues el ojo de ellos no lo alcanzó, cámara sí lo alcanzó. Entonces podríamos decir que algo está rondando este lugar. Como tal, no creo que sea tan pesado porque es de sombra blanca, pero si fuera, en este caso, que se viera la sombra de color negro, podríamos decir que estaría la casa con algo muy, muy fuerte y muy pesado.
0: Claro, por favor, Sonia, repórtate, porque queremos saber un poco más de esto. Queremos ver qué es lo que también ella percibe, si es algo que a lo mejor está ahí afectando la familia. Pues obviamente me gustaría mucho que también se reportara Sonia y que nos diera un poco más de detalles. Así es que por favor, vayan interactuando en estos momentos a través del 238-152-8794. Sin duda, es un programa en el cual vamos a tener desde evidencias, vamos a tener algunos videos que quedaron pendientes, y sobre todo pues es una noche dedicada a esas personas que les han contado historias interesantes en relación a los abuelos, esas historias de miedo, esas historias de horror, ¿por qué no? Historias insólitas, puede ser desde que el abuelo o la abuela hayan escuchado, en este caso, el lamento de la llorona, que si el abuelo en este caso es trailero y le ha tocado ver ciertas entidades sobre carretera, adelante, también eso es algo muy importante que pudiéramos interactuar. Esa es una, la otra, no sé, conozco casos también de gente que dicen, es que mi abuelo decía que él agarraba el machete y se iba a lo que es al cerro a acabar con el diablo y todo esto. Bueno, son muchas historias que pueden ser un tanto insólitas, impresionantes, pero pues nos gustaría mucho que se reportaran aquí a través de en audio 238-152-8794 o a través de las líneas en cabina directas, ladas sin costo, 238-3820-383 y 38-232-40. Vamos a hacer una pausa y al regresar tendremos más para ustedes. 10 de la noche con 19 minutos. Esto es Al Filo de la Noche.
2: Todas las especies presienten su extinción. Las que queden no la pasarán bien. La raza humana será un cuento de hadas para sus hijos, un mito y nada más.
0: Película En la Boca del Miedo, 1994.
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0: Aquí nomás en la Mejor FM 100.7. Desde luego estamos en vivo y a todo color, 10 de la noche con 23 minutos. Bueno, pues ya saben que en estos momentos estamos ya disponibles para que nos platiquen sus historias, sus relatos interesantes. Yo quiero comenzar con la parte personal. Y yo sé que ustedes en algún momento les ha pasado algo de niños. Yo sé que en algún momento ustedes, amigos radioescuchas, que en algún momento fueron pequeños, hoy son adultos. Que en algún momento usted, señor, señora, usted que fue señorita y ahora es madre de casa, ama de casa más bien en este caso, que ya tiene sus pequeños y todo eso, más de uno le han dicho, una vez mi abuela me contó que cuando llora las llorona, literal, está llorando y todo el asunto, pues dicen que está lejos, cuando está lejos es porque está cerca y cuando está cerca es porque está lejos, o sea, diferentes datos. Y yo creo que yo sí podemos en este caso coincidir con algunas cosas, Bárbara. Recordemos que los abuelos son muy sabios, los abuelos han tenido toda clase de experiencias, por eso muchos se les quiere, muchos se les aprecia, muchos les sacan incluso jugo, información, infinidad de historias, infinidad de experiencias, aventuras, etcétera. Y yo creo que eso es más importante, ¿no? El valorar el asunto de los abuelos. ¿Quién no ha conocido pues situaciones pues un tanto tristes, ¿no? Que hay abuelos que desgraciadamente pues no los van a ver los hijos, a lo mejor por alguna situación, ¿no? Familiar, una disputa o algo en este caso, que empiezan a decir, es que desde que me enojé con mi hijo ya no me habla, desde que mi hija se fue de la casa ya no nos hemos vuelto a ver y ya tiene sus hijas, ya, o sea, prácticamente ya soy abuelo o abuela y no me lo permiten ver, y a veces caen en una depresión tan profunda, tan triste, que eso yo creo que no se lo desearíamos ni siquiera a nuestro peor enemigo, Bárbara.
1: Así es, César, tienes toda la razón. Pero fíjate que yo quiero platicarte sí. una historia que mi abuela me platicaba. Ella era del 8 de abril de 1905. Entonces, ella le tocó vivir en la época de la Revolución. Decía que su señora madre venía de Rancho Grande, que era por ahí familia, o más bien hija de un dueño de Rancho Grande. Entonces dejaron este lugar y llegaron a San Lorenzo. Entonces pues ella estaba muy, muy pequeña, y lo que ahora es la planta 2 acá en San Lorenzo Totipico, yo soy de San Lorenzo. Entonces, mero ahí donde está la planta 2, un poquito hacia abajo, por ahí vivía su padrino de nacimiento. Pues entonces antes les decían también papás. Y ahí este señor, por ahí por donde está la planta 2, ahí tenían un pozo grande, César, que, o sea, lo que es el boquete, y a ciertos metros, pues obviamente como que le escarbaban alrededor al pozo, y dice que ahí bajaban con mecates a las chicas, a las señoritas de ese tiempo, para que los hacendados no se las robaran. Y me contaba que igual así, pues como que en una bolsa o en algo les bajaban la comida y ahí las tenían ocultas, haz de cuenta que estaba el pozo, pero de ahí del pozo, o sea, como que les cargaban todo alrededor para que cuando estas personas que venían en la Revolución se asomaran, pues no se dieran cuenta que había gente pues ahí escondida, y principalmente las chicas, ¿no? Entonces esa fue una etapa que pues la abuela nunca olvidó. Y aparte pues también los tiempos eran duros, eran difíciles. Me contaba también que cuando llegaban los hombres a caballo, pues hacían mucha lumbre, lo que agarraban, lo cocinaban, y pues hacían su desastre y se iban. Pero ella le tocó, pues estaba muy pequeña, y le tocó también que la bajaran y la tuvieran escondida en ese pozo.
0: Vaya, impresionante el caso, caramba. Fíjate que esas son las historias que queremos escuchar en estos momentos aquí al aire, a través de la Mejor FM en Alfilia de Noche, las historias que nos contaban los abuelos. Por ejemplo, tú lo dices, o sea, tú lo cuentas de viva voz, que eso es algo que te decía tu abuela, ¿no? Sí, en paz descanse, ¿verdad? Sí, ok, perfecto. Fíjate que, pues yo tengo, pues, infinidad de historias. Yo creo que es la que más me ha prevalecido mucho. Y creo que aquí yo sí le doy, pues, como que el lado positivo, pero también lo que me pasó. Yo creo que esta es una de las historias que incluso la voy a hacer en TikTok más adelante. De esas historias que nos pasan cuando eran niños, ¿no? Cuando éramos niños, más bien. Y que empiezan a ocurrir ciertas cosas. Los niños somos más susceptibles en ver cosas porque tenemos todavía una imaginación muy grande. pero más allá de la imaginación grande que la tenemos pues muy, muy latente, y ustedes se darán cuenta, incluso me voy a dar cuenta, porque pues aquí su servidor pues ya es papá, y con el tiempo nos vamos a dar cuenta que los hijos también tienen una mente muy grande, y que también se les abre esa... pues ese don, Bárbara, ¿no? De ver cosas, de percibir cosas, de saber cosas, incluso que hasta nos sorprende mucho, ¿no? Pero yo me acuerdo mucho de niño, que es una historia que siempre le he contado en todos los aspectos, de la vez pasada que pues un servidor sale a las 3 de la mañana y empieza, pues ya sabe, ¿no? Con el asunto de ir al sanitario, pues todavía un niño de, ¿qué te gusta? De 2, 3... pues sí, fácil, como unos 4 o 5 años aproximadamente. No quiero ahí volarme mucho el asunto. Y recuerdo mucho que cuando fui al sanitario, yo salgo y veo como entre los tanques de gas una cola larga, una cola larguísima, parecía la de un lagarto, se iba arrastrando entre los tanques de gas. Creo que es una de las historias que me han generado un poco de impacto, debido a que cuando yo se lo platico a mi mamá, se lo platico a mi papá, se los platico incluso hasta a los amigos de la escuela, nadie me creía, y la única que me creyó fue mi abuela. Fue la única que me dijo, yo sí te creo, porque yo llegué a ver esa cola larga que parecía de lagarto. Entonces ahí es cuando muchos dicen, se te ve tu cara que sí viste algo. O sea, lo notamos mucho en tus ojos de que tú viste algo. Y a veces cuando empiezas a mentir o empiezas a tener una cierta divagancia de la información, pues obviamente estás mintiendo, ¿no? Yeah. Se ve luego, luego. Pero yo ese día yo dije, lo firmo y lo juro, o sea, fue de las cosas más impactantes que he visto. Y llega mi abuela y me dice, a ver, se me queda mirando y dice, no, sí te creo, o sea, tú viste algo. Y creo que ahí es cuando te calmas un poco y dices... bueno, vaya, al menos una persona me creyó. Exactamente, dices, al menos esa persona me está creyendo. Y fue mi abuela, que en paz descanse. Y desde ahí empecé a saber un poquito del asunto de por qué pasan estas cosas insólitas, paranormales, de miedo, de horror, todo eso. Incluso por la Benito Juárez, me platicaba también mucho mi abuelo y mi papá, que en los tanques de la Purina, bueno, de lo que es el Calvario, tanques de Purina, toda esa parte de allá, se veían muchos objetos voladores no identificados. Incluso se llegaban a parar en esos tanques y se quedaban ahí horas, como algo similar como el Popocatépetl, o sea, de que se quedan ahí parados, como si fuera una especie de como una especie de casa ahí que se metían ahí estos platillos voladores, porque es prácticamente eso, ¿no? Parece como si fuera una casa, porque llegan ahí de manera contrapicada al pico, a lo que es al Popocatépetl, y se meten. Sí. Y así pasaba en estos tanques. No sé si se siga viendo esto, pero es una de las cosas que a mí me impactó. Incluso mi abuelo me dijo, en paz descanse, le digo, yo vi unas luces que van pasando ahí por los tanques, le digo, ¿y cómo eran? Yo, pues, imagínate, niño, yo también queriendo saber qué pasaba, ¿no? Le digo, es que traían como una serie de luces, parpadeaban y todo, y se perdían ahí en esos tanques. Pero eran ya como, pues, ¿qué les parece? O sea, como a las 10.

0: De situaciones, de cosas y todo. Y pues bueno, si usted tiene en estos momentos alguna historia que contarnos, de verdad, márquenos en estos momentos y platíquenos qué historia le contó su abuelo.
1: Están llegando mensajes, gracias por estar interactuando en estos momentos. 238-152-8794. Dice acá, terminación 04. Buenas noches, excelente programa. Nos escuchamos aquí en el 16 de marzo, aquí en el Callejón Adolfo Ruiz Cortines. Dicen que acá hay un árbol de nuez muy grande. Nos contaba mi abuela que enterraron una mano. Fíjate, en las noches se siente un ambiente pesado y se cuentan que hay algunas sombras. Pues bueno, les recuerdo que mi abuelo me decía que para poder construir carreteras se tenían que enterrar personas. Exacto, esa es una de las historias. Eso es lo que yo, que en esta ocasión nos vayan platicando historias interesantes y que nos vayan escribiendo. Al lado de mi casa hay un árbol grande de nuez y dicen que este árbol ha de tener como unos 35 años. Mi abuelo me decía que ahí enterraron una mano ahí, pero porque decían que ese árbol iba a durar mucho tiempo. Imagínate. Entonces tuvieron que enterrar una mano. O sea, ¿pasará lo mismo o qué pasa ahí, Bárbara? Que porque, como bien lo dicen, hay dos cosas que están muy latentes, ¿no? Que decían que para que esa construcción estuviera a flote, tenían que enterrar almas o tenían que enterrar personas para que estuviera a flote el lugar. Pero ahora aquí, esto es algo más insólito. Un árbol, para que esté vivo, necesitan enterrar una mano o algún miembro o alguna extremidad del cuerpo humano.
0: Del cuerpo humano. Pues fíjate lo que es la gente, ¿no? Porque también era muy sonado antes. Uh-huh. Y decían que los albañiles, antes de empezar a construir, antes César enterraban centenarios. O sea, exacto, las monedas, esas doradas tremendas, sí, que ahora sí valen muchísimo dinero. Pues, ¿qué sería? Que antes ahora podemos tener una moneda de 10. Uh-huh. Bueno, algo así. Entonces se dice que en cada esquina, en cada muro, se enterraba un centenario como ofrenda hacia la Madre Tierra, sí, y también para que la casa no se cayera. Y si te das cuenta, César, hasta la fecha por ahí hay casas con muros tremendos, brutales, que han pasado muchos temblores y todo eso, y ahí existen, no como ahora que las casitas de Infonavit, ¿verdad?
1: Sí,
0: que
1: claro, son chiquititas. Lo decimos con todo respeto, ¿no?
0: Con todo respeto.
1: Sí, con todo respeto. Con
0: entonces,
1: todo respeto.
0: En aquellos tiempos esa gente entregaba su ofrenda y ve, uh-huh, hay casas que todavía están en pie.
1: A flote, sí, claro. Incluso hasta en Ciudad de México. Sí. Hay algunas casas que, por ejemplo, yo la vez pasada veía un video de Tintán, también de este actor, Jorge Negrete, Pedro Infante, de algunas películas que se filmaron en Ciudad de México, y hay edificios que todavía siguen a flote. A veces yo digo, ¿cómo le harán para que esos edificios, así como lo vemos, así la estructura muy fuerte, cómo es que han sobrevivido durante muchos años? La película que yo vi, y la que más recuerdo, es la de Tintán, donde en la película El Revoltoso, uh-huh, y salen lo mismo. Los mismos edificios, el mismo parque, todo está igual. O sea, no ha cambiado nada. Entonces yo quiero atribuirle un poquito más a esto.
0: Pero
1: ¿no?
0: Ahora las cosas ya son de tabla roca, sí, y también ya no se mete ninguna ofrenda y por eso ya no duran.
1: Claro, exacto. Entonces, imagínense cómo van cambiando esos asuntos que también pues nos dejaron los abuelos, ¿no? Ah. Que eso es lo más interesante. Bueno, tenemos evidencias gracias a nuestra estimadísima Vicky Osorio del Fraccionamiento Real de las Flores. Nos está mandando evidencias interesantes. Se siguen apareciendo más luces, ¿eh? Entonces, vamos a subir también estas evidencias a través de nuestra página de Al Filo de la Noche Tehuacán, y un momento más vamos a estar ahí al pendiente de nuestras plataformas oficiales, lo que nos quieran ahí compartir. Tengo una pausa, 10 de la noche con 36 minutos de este 29 de agosto. Esto es Al Filo de la Noche en la Mejor FM 100.7.
2: Sedienta de su propia sangre, buscándola inútilmente, noche a noche, en otros cuerpos, como lo hago yo y como debemos hacerlo todos los que, como nosotros, estamos detenidos en ese extraño puente que hay entre el final de la vida y el comienzo de la muerte.
1: Película El Vampiro, 1957.
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6: Un día como hoy, hace 10 años, fallecía Alberto Aguilera Valadez, mejor conocido como Juan Gabriel. Fue un cantautor, compositor, productor, discográfico y actor mexicano. Es considerado como uno de los artistas con mayor éxito en la América Latina, así como también uno de los compositores y cantantes más influyentes dentro de la industria hispanoamericana. Aquí algunos datos curiosos del cantante. Nació un 7 de enero de 1950 en Michoacán. Escribió su primera canción titulada La muerte del palomo a los 13 años de edad. Estuvo injustamente preso en el Palacio de Lecumberri durante un año y medio por acusación falsa de robo, y ese fue el lugar donde afianzó su talento y escribió varios temas. El álbum Recuerdos Volumen 2 rompió récords históricos en ventas en México, más de 16 millones de copias, impulsado por el éxito ininterrumpido del tema Querida. En 1990 rompió el tabú de que el Palacio de las Bellas Artes era exclusivo para música culta o clásica, destinado para las ganancias de sus conciertos, la Orquesta Sinfónica Nacional. Sufría de un fuerte miedo a los aviones, por lo que prefería trasladarse a la mayoría de sus giras y conciertos dentro de México y Estados Unidos por carretera. Detestaba por completo el humo del tabaco y prohibía estrictamente que las personas fumaran dentro de su hogar. Juan Gabriel nunca aclaró públicamente su sexualidad. En varias entrevistas intentaron obtener, pero sin éxito, esta declaración. De ahí surgió la frase célebre, lo que se ve no se pregunta. La obra de Juan Gabriel fue interpretada en varios idiomas como portugués, francés y japonés. Él mismo tiene una versión de No tengo dinero en inglés. Algunas canciones que tal vez no tenías en claro eran composiciones de Juan Gabriel. El ejemplo, Lo pasado pasado de José José, Mañana mañana de Cristian Castro. Una de sus últimas frases más célebres fue cuando declaró que no tenía teléfono, Facebook, Twitter ni WhatsApp. Fue tanto el fervor que causó esto que lo llevó a los escenarios. La famosa imagen de la palmera y Juan Gabriel es una de las escenas más interesantes del mundo meme. En realidad era para anunciar que comenzaría a trabajar con Anahí. Falleció a los 66 años a causa de un infarto agudo al miocardio mientras desarrollaba su gira México es todo. Sus restos fueron llevados al Palacio de las Bellas Artes, donde fue homenajeado por más de 700 mil personas y una audiencia televisada por 11 millones, siendo uno de los acontecimientos y funerales con mayor asistencia en la historia del país. Sus cenizas descansan en su casa de Ciudad Juárez. Descanse en paz, Juan Gabriel, cantante.
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7: Aquí nomás en la Mejor FM 100.7, 10 de la noche con 43 minutos. Oigan, estamos recibiendo algunos mensajes por parte del auditorio. Fíjate, Bárbara, que yo creo que sí vamos a tener que ir a este lugar. Quiero que me diga muy bien ahí la terminación 36, Vicky, por favor. ¿Por dónde es para que podamos llegar? Veo que es ahí por un fraccionamiento en donde están ahí pasando una serie de luces. Mira nomás, aquí te los estoy mostrando. Está incluso cerca de estas casas, Bárbara. Entonces, puede que sean, lo digo con todo respeto, puede que sean a lo mejor brujas, a lo mejor ovnis, objetos no identificados, quizás, Bárbara. Entonces estamos aquí revisando estas evidencias interesantes, nos están haciendo ahí.
8: Pero está muy baja.
7: Está muy baja, sí, exacto lo que te iba a decir, está muy muy a la deriva, está muy como de mira lo que está pasando, o sea, está cerca, pues. Entonces estas fotografías las estamos ya analizando, mira, acá hay otra. Entonces sí me gustaría mucho que podamos al menos hacer una transmisión desde allá, Bárbara.
8: Sí, fíjate que gracias a esta persona que se toma la molestia, bueno, no es que se tome la molestia, César, sino es una señora o chica que se está tomando esto muy en serio y de verdad, gracias, porque pues mucha gente ni siquiera mira hacia el cielo qué es lo que está pasando arriba de sus cabezas y de verdad son muchas las evidencias que nos has estado mandando por varias semanas. Y yo creo que sí, ya como que se me metió esta espinita, César, y checarlo. Y claro que sí, hay que ir a transmitir desde allá para ver. Y salir también nosotros de la duda, si son brujas de esas de fuego las que andan volando o son objetos no identificados.
7: Perfecto, muy bien, ya sabe que en estos instantes debe usted estar al pendiente de nuestras evidencias. De hecho, las vamos a subir, si no nos da o nos da luz verde aquí nuestra estimada Vicky, con mucho gusto estaremos ahí al pendiente de sus evidencias y con gusto estaremos ahí compartiéndolas para que nos digan qué es lo que ven, qué es lo que puede percibir, qué es lo que está sucediendo también en estos lugares. Yo sé que muchos quieren saber por qué está pasando estas luces. Entonces, en un momento más vamos a subirlas a través de redes sociales, pero necesito que me den luz verde. Tenemos llamada telefónica, ¿verdad? Vamos a darle seguimiento. Sí, bueno, diga, al filo de la noche.
9: Hola, César, buenas noches.
7: Hola, buenas noches. ¿Con quién tenemos el gusto?
9: Soy la persona que te mandó la foto. Bueno, soy Vicky, la de la foto.
7: Ah, ok. ¿Qué tal, Vicky? Buenas noches.
9: Mira, lo que pasa es que aquí en el cerro, de ajá, que se ven las fotos, es casi al diario que se ven diferentes luces.
7: Ok.
9: O sea, es del diario.
7: Diario,
9: antes,
7: diario.
9: Esa foto fue un día antes del eclipse.
7: Ah, ok. O sea, fue el día, ¿cuándo fue el eclipse? Fue el viernes, ¿no? Fue ayer. No,
9: fue jueves.
7: Fue jueves, perdón. O sea, una noche antes del eclipse, o sea, fue el miércoles, si no mal recuerdo.
9: Exactamente. Pero parecía como un lucero, uh-huh, era un verde así como el color de la bandera.
7: Ah, okay. ¿Y hacían algún movimiento extraño, hacían algo extraño, algo que pudiera prevalecer en el momento de que empezaron a salir estas luces?
9: No, nada más, bueno, es que salimos de repente a la tienda, uh-huh, pues que mi hija me dijo, mamá, hay luces otra vez en el cerro, y ya salimos y esa luz, pues era una luz como si fuera un foco, pero ahí no suben coches, porque la colonia La Resurrección queda a un lado, donde hacen la crucifixión de Semana Santa, uh-huh, y es un lado, y el cerro que no hay nada, es un lado de La Resurrección.
7: Okay. Entonces es por el rumbo donde se hace la representación de Cristo, en este caso. Entonces es más o menos a la altura de el riego, de la Vista Hermosa, digamos.
9: Mira, no, César. Yo vivo en lo que es en el Real de las Flores, el fraccionamiento.
7: Ah, okay. Ajá.
9: Y ese cerro se da enfrente.
7: Ah, okay.
9: Es donde yo puedo. De hecho, tengo más fotos de así de diferentes luces que se han dado. Ajá. Han salido rojas, amarillas y ahorita verde.
7: Sí. Vaya, pues mira, Bárbara, ya estamos viendo aquí las fotos. De hecho, sí la tenemos. Estamos viendo aquí las fotografías. Estamos analizándolas poco a poco. Bárbara, tú ya estás dando tu parte, ¿no? En este caso, estás analizando qué pudieran ser estas luces, Bárbara.
8: Pues entonces, si es de color verde, no es una bola de fuego siendo una bruja. Entonces, es un objeto no identificado. Y como pues es el color verde, entonces recordemos que estas luces también cambian de colores.
9: ¿Te voy de a hecho, a cerro?
7: Sí. Sí.
9: De hecho, perdón, ahí donde se ve en alto es donde yo vivo, en departamentos en cuarto piso, y ajá, hay casas duples donde mi hija se fue a tomarla más adentro del fraccionamiento, donde se ve directamente en planta baja. donde está el coche rojo es donde están las casas duplex. Ajá. Y en donde está el árbol es el, son departamentos de hasta el cuarto piso, es donde yo vivo, donde tienen su casa.
7: Gracias. Vaya, Bárbara, pues sí está realmente impresionante las fotografías. De hecho, ya las estamos analizando, Vicky. Fíjate que se las estoy mostrando aquí, Bárbara. Incluso, es impresionante. ¿Por qué lo digo de esta forma? Porque está el fraccionamiento y está cerca. O sea, se ve a simple vista. O sea, no sé si les haya pasado algo. No sé si han tenido alguna serie de reacciones. Porque recordemos que cuando son objetos no identificados, no nada más es verlos, tocarlos y ya saber qué está pasando. También tienen una serie de radioactividad, Bárbara.
8: Sí, y aparte, pues, ¿no sabe más o menos qué tiempo duran ahí estáticas?
9: Bueno, empieza como eso de las 9 y terminan, se apagan como a las 12.
8: Como 3 horas están ahí, César.
9: Ajá, wow. En sí, ambos lados.
7: Vaya, es impresionante,
9: de
7: Bárbara.
9: De hecho, ahorita sí. Les voy a mandar otra foto.
7: Sí.
9: De otras luces de color, pero del otro lado del cerro.
7: Ok.
9: Sí, pues sí, de hecho, sí. Las estoy buscando porque les tomo foto y las guardo porque sí me llaman, a mí sí me llaman mucho la atención. Okay. Porque son luces que prenden, así como si fueran una serie, prenden y apagan.
7: Prenden y apagan, vaya, pues. Habrá que analizar qué está pasando y no sé, digo, aprovechando aquí la llamada, ¿crees que nos podamos poner de acuerdo y poder transmitir desde allá para que podamos revisar qué sucede? También es importante recorrer el entorno, qué está sucediendo, cuáles son los qué ubicación es lo que está pidiendo ahí. Yo creo que también aquí sería un trabajo muy importante que pudiéramos invitar al buen Omar Valente, Bárbara, sí, que él es también analista y especialista también del fenómeno OVNI. Me encantaría mucho si está escuchando el buen Omar. Él también tiene una infinidad de evidencias del asunto del fenómeno OVNI. Entonces también tiene varias evidencias sumamente impresionantes y quisiéramos hacerle la cordial invitación. Entonces, ¿qué te parece, Vicky, si en estos días nos podemos poner de acuerdo y llegar ahí a tu casa, en este caso, si tú no nos permites,
9: sí, claro,
7: a transmitir, hacer ahí una serie de evidencias, qué pasa y todo esto, para que también pues determinemos pues que en realidad está ahí como tal, pues quizás incluso hasta asustando, incluso también sorprendiendo. ¿Han tenido una serie de, no sé, de encontrar algo más allá de las luces? ¿Han visto a lo mejor figuras? ¿Han hecho figuras ahí en el cerro? Porque veo que está ahí como que reflejándose en el cerro, ¿verdad?
9: Sí, es en el cerro. Fíjese que sí he visto en las mañanas, la primera vez que lo vi.
7: Sí.
9: Y al otro día vi como un cuadrado.
7: ¿Un cuadrado?
9: Un cuadrado, ajá, un cuadrado. De hecho, aquí está, mire, ahorita te voy a mandar la foto del otro día.
7: Sí.
9: Y te voy a marcar la, así que lo que han hecho ellos.
7: Ajá.
9: O no sé qué sean.
7: Sí, sí.
9: Te digo, ahí se va a ver que son edificios.
7: Ok.
9: Y ahorita te voy a mandar.
7: Sí, sí, sí, claro.
9: Para que los
7: veas. Ok, sí, vamos a tratar de analizar estas fotografías porque sí es impresionante lo que estamos ahí revisando estas luces tan extrañas.
9: Y donde está el cuadrado que van a ver.
7: Ajá.
9: Es donde siempre se ponen.
7: Ok, muy bien, pues vamos a revisar las fotografías, ya creo que ya están llegando.
9: Mira, te voy a mandar. Ajá. Es donde está el círculo negro.
7: Ok, vamos a esperar lo que es como tal el mensaje. A ver, ya creo que lo estamos recibiendo. Me parece que todavía está tardando un poquito. Bueno, vamos a checar, vamos a revisar. Vamos a darte tu tiempo, ¿qué te parece? Tenemos de hecho un corte. Y durante el corte, ¿qué te parece si nos envías Vicky?
9: Ok, me parece bien.
7: Ok, para que también lo busques y lo puedas compartir con un poquito más de calma. Y estaremos allí al pendiente de todas tus evidencias. ¿Qué te parece?
9: Ok, sí.
7: Perfecto, muy bien. Pues gracias, Vicky. Ahorita estamos aquí poniéndonos de acuerdo, aquí tras bambalinas, para que nos puedas compartir esa fotografía que tú nos estás diciendo. Gracias, Vicky.
9: Ok, de nada.
7: Perfecto, vamos a hacer una pausa y al volver tendremos más para ustedes. De hecho, ya está lo que es como tal la fotografía de en TikTok, de lo que nos compartieron en TikTok, de esta figura extraña que se aparece aquí en lo que es pues bueno, en una cámara de seguridad. Lo pueden ustedes revisar con toda confianza. Vamos a hacer una pausa, 10:54, esto es Al Filo de la Noche, por la mejor FM 100.7.
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9: Flachazo grupero con el reportero. Oye, Pedro Fernández y Chuy Lizárraga hacen gira en Estados Unidos. Qué chulada poder tener visa, ¿no? No, es que si les exigen a los vatos que sea un visado especial. Acuérdate que muchos se han cruzado con la de turistas y ñaca se las quitan, pero no, no es el caso. Chuy Lizárraga, 16 de octubre, convirtiéndose, ¿verdad?, en uno de los pocos que se presentan en el BMO Stadium, ¿verdad?, ubicado en el mero centro de Los Ángeles. ¿Qué tiene? Bueno, pues ahí va a estar Chuy Lizárraga y a nosotros nos da también mucho gusto, ¿verdad?, porque la música de banda, olvídate, es lo que tiene que sonar en todo el mundo. ¿Cómo de que no? ¡Corta!
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1: Bienvenidos a un nuevo episodio, soy Claudia Mejía. Creo que han escuchado por ahí en las noticias sobre este gusanito, el gusano barrenador. Hoy tenemos un invitado, es un infectólogo, es el doctor Bruno López. ¿Cómo estás?
7: Muy bien, muchas gracias.
1: Gracias por estar aquí y hablar sobre este tema. Sí da miedo, ¿verdad? O sea, sí ha como que metido miedito en la población.
7: Pues lo que se ve da más miedo, ¿no? A veces puede ser más peligroso para la vida en corto plazo una bacteria que no vemos, pero estos como los se pueden ver al ojo desnudo, como se dice,
1: claro.
7: La verdad es que sí generan miedo. La invasión de animales o humanos por este tipo de moscas en su fase larvaria, que son los gusanos, y que esa es una miasis, ¿no? Prácticamente es el término de miasis. Pero esta es una fase intermedia de la vida de la mosca, ¿no? Tiene que estar, llega como la mosca, se para en el tejido, puede ser incluso en una herida, en los conductos auditivos, las orejitas de las vacas, en la boca de un humano, en una herida de un pie de un paciente con diabetes, por ejemplo, con pie diabetes. Se para ahí, deja sus huevos y esos huevos eclosionan, pues se abren, digamos, y se producen la larva, el pequeño gusanito. Y una vez en mosca va a otro, se reproduce con otro macho y va a volver a buscar otro sitio donde alojarse. Todas las moscas llevan esa fase. Hay una que es bastante curioso porque ella prefiere poner sus huevos. Se llama dermatobia, le llaman la mosca peluda en algunas regiones.
1: Aparte del gusano guardado.
7: Se ve similar, la verdad es que la mosca sí tiene las características en los colores. Por ejemplo, la mosca del gusano barrenador, el Coclegomia hominivorax, que es un nombre así científico, digamos, tiene color como verdáceo. Es color verde.
1: Ay, son
7: es
1: esas grande, moscas grandes.
7: Verdes, exacto. Ay. Con la espaldita así como verde.
1: Okay.
7: Y que vuelan pues rápido, a grandes distancias. Y pues se pueden diferenciar en la morfología que tienen. Lo que sí cuesta más trabajo es en la fase de larva, el gusanito, diferenciarlo de otras especies. Ahí sí, porque incluso tienes que verlo con el microscopio, ver ciertas estructuras. El problema del gusano barrenador es que puede dar cuadros graves porque le gusta el tejido humano vivo. Entonces es un parásito obligado. Es decir, para que desarrolle todo su ciclo de vida, necesita una herida de una persona viva para que ahí siga penetrando en el tejido. Barrena, es decir, por literal su nombre, entra, va escarbando el tejido sano y hasta meterse más adentro, hacer cavidades y crear hasta... Y por arrastre, pues lleva bacterias y puede crear infecciones también, ¿no? Por bacterias. Entonces, esa es la importancia que tiene. ¿Qué pasa al ganado? El ganado, pues, se enferma, ¿no? Se enferma porque se llena... Si lo dejan sin un tratamiento, penetra y le da un cuadro grave de invasión de este gusano. A la par, pues, al abrirle esas cavidades, deja que bacterias entren y le da sepsis también al ganado y mueren muchos.
1: Y puede morir.
7: Exacto. Y es tan difícil, a veces, en una sola puesta de una mosca de gusano barrenador, el Coclegomia hominivorax, que es el nombre de la mosca, al poner en una herida, en una cavidad, sus huevos, pone hasta 200 en una sola. Y de esos evolucionan hasta el 70%. ¿Cuántos gusanos se van a producir?
1: ¿Todos son los que barrenan?
7: Y todos al mismo par pueden ir barrenando.
1: O sea, es muy rápido.
7: Entonces, por eso a veces tienen que sacrificar al ganado. Porque ya están tan invadidos que es imposible quitarle todos.
1: Pero esto ya estaba erradicado.
7: Esto ya estaba erradicado.
1: Desde los 90, ¿no?
7: Desde el un programa de erradicación del 70 al 92. En el 92 se declaró que era libre de México y Estados Unidos. ¿Cómo lo hicieron? Pues liberaron muchísimos cientos miles de millones de machos, pero estaban radiados, o sea que eran infértiles, digamos.
1: Okay.
7: Entonces se reproducían con moscas hembras y las moscas hembras lo que tenían era producción de huevos sin larvas, o sea, eran huevos estériles, digamos, ¿no?
1: Uh-huh.
7: Y así ya dejaron que no se reproducieran hasta que finalmente desaparecieron. Esa fue la técnica que usaron.
1: ¿Y por qué ahora regresó?
7: El problema donde no realmente, aparentemente se había erradicado, pero había pequeños brotes, por ejemplo, en Panamá, en Puerto Rico.
1: Centroamérica.
7: En Centroamérica, en varios de Venezuela. Y por ahí había esos pequeños brotes. Con la cuestión de la inmigración y el tráfico ilegal de ganado, allí empezó, por eso Chiapas fue la primera zona. Y de ahí, así es como hemos venido con los casos. Chiapas empezó primero el año pasado con hasta un total de, El año pasado cerró con 90 casos en todo el 2025 y en 2026, al corte al 3 de julio, lleva ya 55 casos. Y después empezó a extenderse ahora nuevamente a Hidalgo, a Jalisco, Hidalgo con 28 casos, Hidalgo con 13, de humanos, humanos con infección. Al ganado ha habido más. Oaxaca 39 casos, Puebla 35, Veracruz 90 casos, 24%, es el que más casos tiene ahorita en todo lo que va de este año.
1: Me impresiona los casos en humanos porque, ¿cuáles son los factores? Supongo que la mala higiene o la falta de higiene, claro, es lo que pues provoca esto.
7: Bien lo comentaste, la falta de higiene es la primera parte de esto, ¿no? ¿Por qué? Porque si yo baño a mi perro o a mi gato, yo mismo me baño a lo mejor una vez por semana, pues dejo, o dos veces por semana, dejo que todos estos días una mosca se pare en una herida, en alguna lesión, más si es una persona ya frágil, por ejemplo, los animales, las mascotas a veces pueden ni siquiera darse cuenta, ¿no? Pero un humano, por ejemplo, con una pequeña herida, que muchos lo vemos, por ejemplo, con pacientes ancianos, ¿no? Que tienen ya algo de demencia, que solo están en cama y que pueden estar un poco descuidados porque no están al 100% con ellos, pues se le puede parar hasta en la oreja, en la nariz, y ahí dejar los huevos y convertirse en gusanos. Vamos a poner un ejemplo de un paciente con pie diabético que de por sí ya tiene demencia y que solamente está en cama, ya no comunica, tiene muy poca movilidad, y de repente pues llega, pues lo encuentran sus familiares con una lesión en su pie, con unas gusanos. Al menos para la persona que no se dedica al 100% a esto, ver los gusanos no va a poder distinguir si es una de estas de mosca doméstica o si es de gusano barrenador o Lucilia, no va a saber. Entonces hay que ver de que no se trate de que efectivamente que sea gusano barrenador. Y lo siguiente es que no podemos quitarlos y echarlos a la basura. ¿Por qué?
1: Porque eclosionan de nuevamente como mosca, ¿no?
7: Y vuelven a reproducirse y a contaminar el ambiente otra vez y a infectar otros pacientes o huéspedes. Entonces lo que necesitamos es quitar la mayoría. Recomienda, si no tenemos en ese momento la posibilidad de que nos ayuden a supervisar qué sea, echarlos en un frasco con alcohol. Con alcohol prácticamente se preservan intactos. Mueren, pero se preservan intactos los gusanos. Echamos una porción en alcohol y lo demás tenemos dos opciones. Una es incinerarlos o inundarlos de alcohol y dejarlos en un recipiente cerrado. Aparte de las muestras que ya tenemos, ¿no? O jabón, agua de jabón y dejarlos ahí encerrados. No recomiendan enterrarlos para que puedan reconocerse al microscopio de qué se trata. Si es Lucilia, si es la mosca doméstica, no pasa nada, ¿no? Finalmente tenemos muchos años viviendo con ellos. Lo ideal es tener mosquiteros, una buena higiene, si se encuentran, reportarlos para ver de qué se trata.
1: ¿Estas son como medidas ya teniendo ahí al gusano?
7: Sí, hay que ir a atenderse porque sí tiene sus cuidados cómo retirar estos gusanos. A veces si uno los retira nada más, la misma persona familiar del paciente los retira, puede a veces también lastimar al paciente, puede favorecer que también haya una infección. En este momento que como vemos vamos en incremento de casos, sí es importante cada vez que lo tengamos reportarlo o acudir al centro de salud, a la clínica familiar para que sea revisado.
1: ¿Qué otra medida importante de las que ya hablamos para reforzar?
7: El cuidado de pacientes que están postrados en su cama, pacientes que son inmóviles, pacientes que tienen alteraciones neurológicas que no permiten sentir incluso dolor a veces o comunicar qué problema tienen. Esos son los que deben tener especial atención e incluso hacer una rutina diaria o cada vez que se haya el baño de estos pacientes, el aseo de ellos, revisarles la oreja, revisarles la nariz, revisarles la boca, e incluso hasta las cavidades geniturinarias, por ejemplo, ¿no? La vagina, el ano, a veces también es un lugar donde se pueden alojar las moscas y ahí dejan los gusanos. Y muchas veces puede pasar mucho tiempo ahí y nadie se asome a ver. El gusano barrenador, cuando ya empieza a dar síntomas, incluso dolor en el paciente, ya seguramente ya penetró más las cavidades. O sea, cuando está muy superficial, la verdad es que ni siquiera puede dar nada. O a veces puede ver uno, por ejemplo, una herida que se pone más roja, o que se abulta, ¿no? O sea, se hace un bultito en el tejido. La oreja, por ejemplo, hasta que ya empieza a penetrar el tímpano, más adentro, ahí es donde ya empieza a dar dolor, pero puede no dar ningún problema. Entonces aquí yo creo que no es conveniente esperar hasta que haya un síntoma.
1: Si llegamos a ver esto en pacientes, en mascotas, ya decíamos que hay que reportarlo para, ya tengo el número, es el 800-751-2100. Él es el doctor Bruno López, infectólogo. Gracias por estar aquí.
7: Muchas gracias.
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3: Murió Tim Curry a los 80 años. El mundo del cine y del terror está de luto. Se ha confirmado el fallecimiento del legendario actor británico Tim Curry. Aquí algunos datos curiosos del actor. Tim James Tim Curry, ese es el nombre original del actor. Nació un 19 de abril de 1946 en Los Ángeles, California. También es conocido por su amplia gama de producciones de cine, teatro y televisión. A menudo se le veía interpretando personajes secundarios y a villanos. Conquistó a varias generaciones con personajes inolvidables, entre ellos el de Pennywise, la adaptación de Eso en 1990.
4: Todos tienen mejor sabor cuando sienten miedo.
8: ¡Beverly, mátalo!
4: ¿Matarme? ¡A mí! Eres invaluable, Beverly. Yo soy eterno, niña. Soy el devorador de mundos y de pequeños.
3: Y como el Dr. Frank Enfunder en la icónica The Rocky Horror Picture Show. También formó parte de grandes producciones como Mi Pobre Angelito 2, Clue, Annie, La Casa del Octubre Rojo y The Muppet Treasure Island, dejando una huella imborrable en el cine, la televisión y el teatro. En junio del 2012 sufrió un accidente cerebrovascular grave. Como resultado de un accidente, comenzó a utilizar una silla de ruedas. Curry nunca se casó ni tuvo hijos. Estrictamente vivió privado en una relación sentimental. Tomó su papel de Frank Enfunder en la lectura de Rocky Horror Picture Show para recaudar fondos en la campaña presidencial de Joe Biden en el 2020. El 26 de agosto de este año se anunció el fallecimiento de Curry a los 80 años de edad en Los Ángeles. No simplemente fue actor, también fue un productor musical, en donde en 1978 IEM Records lanzó un álbum debut de Curry llamado Ride My Lips. El álbum contenía una elástica mezcla de estilos y canciones. Descansa en paz, Tim Curry, actor.
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0: Aquí nomás en la mejor FM 100.7, estamos de vuelta, amigos del auditorio. Gracias por seguir con nosotros. Exactamente son las 11 de la noche con 16 minutos. Seguimos analizando todas sus evidencias, pero hoy es una noche en la cual queremos dedicar a los abuelos. Ya sabe que las historias que les contaban los abuelos serán bienvenidas a través de líneas en cabina 238-3820-383 y 38-232-40. A través del 238-152-8794 también están recibiendo toda clase de relatos y evidencias. Así que por favor, interactúe con nosotros. De hecho, ya están llegando más fotografías. Vicky nos está aquí ya dando la parte. Dice acá, estas son otras fotos. Mira nada más, hay más. Imagínense, ya se está viendo. Se está viendo mucho lo que es estas luces. Mira, Bárbara nos está comprando un material impresionante, de la cual tenemos aquí de la mano de Vicky. Mira, aquí está las luces. Es impresionante, de verdad. Entonces estamos ya siendo testigos de la presencia de objetos no identificados aquí en Tehuacán, Bárbara.
1: Sí, principalmente esa foto, que la última que mandó son dos luces muy cercanas. Uh-huh. Y pues sí, ya esto ya nos está como que metiendo más la curiosidad. Sí. De irnos a hacer un programa pues ahí con ella, para ver, ojalá y tengamos suerte. ¿Te acuerdas cuando fuimos por acá por el rumbo de Cerro Colorado, que andábamos, sí, buscando avistamientos por acá por una tienda muy grande, muy conocida, cuando nos hablan que se estaban viendo dos objetos no identificados rumbo al Cerro Colorado? Llegamos y te acuerdas que vimos una luz grandísima,
0: sí, claro,
1: como un destello color naranja tremendo. Y pues esperemos que cuando vayamos tengamos esta suerte de ver este tipo de luces.
0: Perfecto, muy bien. Ahora también estamos recibiendo algunos mensajes por parte del auditorio y a través de las redes sociales. Bueno, vamos a tratar de analizar estas fotografías y también vamos a ir a checar qué está pasando. Dice acá, chequen, hay algunos grupos que desde ayer empiezan desde las 9 y terminan hasta las 12. Claro, vamos a ir a revisar qué onda ahí con todos sus comentarios y todo eso. Dice, estas son más fotos, ya nos están mandando más fotografías. Dice acá, aquí tenemos dos mensajes, terminación 57. Muy buenas noches, al filo de la noche, excelente programa. Espero que me puedan ayudar. Quiero preguntarle a Bárbara sobre algo que me preocupa todas las mañanas. Me despierto a las 6 de la mañana y en la noche no puedo dormir bien. Quisiera saber si esa falta de sueño tiene que ver algo, es normal o es algún trabajo de maldad que me estén haciendo. Por eso tengo falta de sueño. Por las noches, ya que me falta el sueño, pues está afectando mi salud. Quisiera saber qué puedo saber o qué pueden ayudarme. Me está pasando todo esto. Mi fecha de nacimiento es del 13 de agosto de 1963. ¿Me podrían ayudar, por favor? Gracias.
1: Sí, de hecho nos acaba de hablar una chica haciendo la misma pregunta, y ella mandó este mensaje de su señora madre. Ella es del 13 de agosto de 1963. 13 de agosto. Bueno, ella es del signo Leo. Esta señora siempre ha sido de carácter fuerte. Siempre ha sido imponente, siempre ha llevado las riendas y control de las situaciones en la casa. Mire, más que le estén haciendo algún daño y este tipo de situaciones, no, sino que esta persona jaló por ahí alguna corriente energética negativa muy tremenda, que es la que la está merodeando, no la está dejando y la está perturbando mucho, y por eso no deja que descanse. Esa es una. La otra es de que ella está también padeciendo mucho por el sistema nervioso, tiene inflamado lo que es la parte alta de los hombros, su cuellito, y eso hace a que no concilie el sueño, y eso es lo que la está perturbando. Pues todo tiene solución. 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Estamos a tus órdenes y claro que sí se compone tu mami.
0: Muy bien, tenemos más mensajes por parte del auditorio. Ahorita le vamos a dar el seguimiento, pero tenemos llamada telefónica. Vamos a revisar. Sí, bueno, diga, la mejor FM.
2: Bueno.
0: Sí, bueno, diga, estás al aire, amigo.
2: Sí, lo que pasa es que quería preguntar en tocante a un sueño que he tenido a veces así últimamente.
0: Claro.
2: De agua sucia y luego como que ando aquí en Tehuacán o en otra parte, pero en oscuridad o con luz un poquito. Y a veces he soñado con mujeres que tengo así relaciones o esas cosas.
0: Okay, es algo relacionado que dices que has tenido, hay una serie de encuentros con mujeres, pero en sueños, ¿verdad? Bueno, ¿sí estás ahí en la línea?
2: Sí.
0: Sí, es lo que te estoy platicando.
2: Sí.
1: Bueno, significa que estás teniendo un ataque espiritual tremendo, que hay algún ser negativo que te está perturbando y lo va a seguir haciendo. No te está perturbando tus sueños, se está metiendo ahí, es una corriente negativa. No sé si tengas pareja, pero si la tienes, esto te puede ocasionar problemas, porque esta corriente lo que va a hacer es destruir tu entorno, no te va a dejar en paz, no te va a dejar que estés tranquilo. Yo te recomiendo mucho que reces el Salmo 27 y el Salmo 91, que son de liberación, o también escuches... hay música que donde dicen los 72 nombres de Dios, la liberación del alma y el espíritu de la esclavitud. Entonces, no te preocupes, haz estas oraciones, Salmo 27 y Salmo 91, para que te liberes de este ser negativo que se está metiendo y te está perturbando.
2: Sí, de hecho tengo la Biblia y a veces rezo en el Salmo 91.
1: Ah, pues sí, síguelo rezando. También te recomiendo mucho que pongas un platito de sal de grano debajo de tu cama con tantita agua bendita y vinagre y déjalo ahí. Lo que hace que la sal pues aleje estos entes negativos y pues te van a ayudar a descansar más.
2: Ah, bueno, sí, es lo que voy a hacer, sí.
1: Sí, se lo recomendamos mucho.
2: Sí. Disculpen, gracias.
0: No, hay cuidado. Gracias por llamarnos. Muy bien, pues ya sabe que usted puede interactuar en estos momentos a través del 238-3820383 y 3823240. Gracias a todos los que también ya estén interactuando con la foto que se publicó a través de las redes sociales en relación a esta fotografía que nos comparte Sonia Hernández, que fue tomada en julio de, bueno, más bien el 26 de julio para ser exactos. Los que quieran ver la imagen, mándenos mensaje a través de el 238-152-8794 para que ustedes puedan checar qué es lo que vio ahí en su casa la señora Sonia. En su cámara de seguridad. Muy bien, tenemos más mensajes. Gracias por estar interactuando. Terminación 13 dice: ¿qué tal? Buenas noches. Compartan sus videos, compartan también sus evidencias. Claro, cómo no. Ahorita se los vamos a ir compartiendo a través del WhatsApp de cabina. Dice: ahora que mencionan todo esto de la llorona y las sombras, las cosas, yo le quiero preguntar a Bárbara: ¿por qué he visto últimamente cosas? ¿Acaso tendremos un don que, pues bueno, no nos da miedo? Pero sí hemos visto cosas y pues ya hemos tenido la oportunidad de ver incluso la llorona. Dice acá: disculpa Bárbara, el día del eclipse me dolió mucho mi cabeza y a la vez tuve náuseas. ¿Será por lo mismo? Y es que antes soñé con mucha carne, con gusanos. Siempre tengo sueños relacionados con suciedad, gusanos y cosas que huelen. Soy del 17 de febrero de 1969, Bárbara.
1: Bueno, en primera el eclipse que tuvimos estuvo muy, muy fuerte, muy tremendo. Esperemos que para el próximo programa podamos platicar acerca del significado de este eclipse que nos está marcando ya la venida del Mesías. Esa es una. La otra, por lo mismo de la energía que produjo este eclipse, hubo muchas personas afectadas precisamente con dolores de cabeza, con mareos, con náuseas, taquicardias también. Uh-huh. De verdad que fue algo muy fuerte lo que vivimos hace unos días. Y relacionado con tus sueños, fíjate que, bueno, el soñar carne significa deceso de alguien muy cercano, no algún familiar o amigo. El soñar gusanos es enfermedad, o sea, no tanto para ti, pero sí también tienes que cuidar mucho tu salud, pero es más para gente que está a tu alrededor. Y aparte de eso, yo te podría decir que si tienes un don, un cierto don que lo tienes ahí y el cual no lo has realizado, desarrollado, pero pues en cierto modo sí te deja ver algunas cosas.
0: Muy bien, pues ahí está, amigos del auditorio que están ahí con sus sueños, con todo lo que nos están platicando en esta noche. Dice, ¿qué tal? Muy buenas noches. Dice, muchísimas gracias por chicos por la lectura. Estaré atenta a la salud de mi mamá. Esto con la terminación 57, la que le dijiste en la terminación 57, su fecha, Bárbara. Que tiene, bueno, es del 63, que está teniendo ahí unos problemas con el sueño. Dice, muy buenas noches, al filo de la noche. Quisiera preguntarle a Bárbara cómo ve mi fecha, 4 de diciembre del 81. ¿Por qué me está yendo muy mal? Ya sé que puede ser algo bueno, puede ser algo malo. ¿Qué puede ver ella en mí? Soy un caballero.
1: Bueno, 4 de diciembre, eres en cierto modo... Fuego, te rige Santa Bárbara bendita, 4 de diciembre. Bueno, mira, para empezar tienes que dejar de decretar que te está yendo muy mal. Eres una persona que sí fluye, que sí avanza, pero estás en una etapa como si te hubieran enfrascado, metido en un frasquito. Te cerraron con la tapadera y no te puedes mover ni para adelante, ni para atrás, ni para arriba, ni para abajo. Cambia mucho tu forma de pensar. Hay un decreto que dice, no me falta nada. Y si tú lo repites todos los días y las veces que tú puedas, créeme que tu vida va a empezar a cambiar mucho, porque no te falta nada. Aunque tengas todas las carencias, pero si tú le das el giro a la moneda, obviamente vas a cambiar tu forma de vivir, vas a traer las cosas. Entonces, también está el Salmo 23, 144, 145 para la abundancia y la prosperidad, y cambia tu forma de pensar. Soy abundante, próspero, rico, millonario. Entonces, cuando tú empiezas a visualizar y hablar de esa manera, todo tu entorno empieza a cambiar.
0: Muy bien, ahí está. Me parece que ya la gente ya está interactuando también con sus evidencias. Desde luego ya saben que pues van a ser bienvenidas, pero si quieren ver la fotografía del caso de Sonia, adelante. También las fotos de Vicky, que lo que está pasando allá en este cerro, que ya nos estuvo platicando a través de la llamada, adelante, con mucho gusto pídanos las evidencias, díganos, oigan, yo quiero ver tales fotografías, adelante, con mucho gusto las compartimos aquí a través de el 238-152-8794. Y además de esto, pues tenemos algunas evidencias, como ya les había dicho, que se subieron en la semana, amigos del auditorio. Tenemos precisamente esta fotografía. También tendremos, bueno, en este caso, fíjense que tengo algunas fotografías en relación del eclipse lunar, lo que pasó después, Bárbara. Estas yo ya las tomé en el interior del hogar. Mira nada más, Bárbara, estas fotos que te estoy aquí mostrando, esto fue después del eclipse. Eso pasó, que te gusta, como a las 2, no, menos, como a las 12 de la noche, más o menos, aproximadamente, en donde, pues, mira, logré captar estas fotografías, Bárbara, en donde el cielo aparece muy aborregado. Mira nomás, qué impresionante la fotografía. Recordemos que, pues, lo que nos decían también nuestros ancestros, ¿no?, los abuelos, que cada vez que veíamos el cielo totalmente aborregado, sea de noche o de día, era porque iba a temblar, Bárbara.
1: Sí, y aparte sabemos que pues la madre naturaleza nos está cobrando la factura ya después de muchos años. Sabemos lo que acaba de pasar allá en Nepal, todo este deslave que se vino, cuánta gente ha muerto. Y fíjate que eso venía en la revista del Economista, ahí uh-huh. venía más que plasmado. Y bueno, estas fotos nos están indicando que los temblores no paran. De hecho, pues en esta portada para el mes de septiembre viene otra copa ahí con vino que está derramada. Y eso quiere decir que viene un temblor fuerte también. Aparte, el día de ayer, César, acaban de encontrar un pez remo en Baja uh-huh. California, si no más me equivoco.
0: Ah, okay.
1: Y pues esto nos está indicando que ya nos toca. Híjole, hay que estar bien aprevenidos porque México no se escapa, y también Baja California, donde está la brecha, y pues esto se está incrementando mucho. Y pues bueno, estas fotografías nos están diciendo más que nada que algo muy fuerte y pesado viene.
0: Muy bien, pues ahí está, amigos del auditorio, esto es algo que está pasando, o más bien que estuvo ahí en relación en la semana. ¿cuáles son esos mensajes tan importantes que estaremos recibiendo, que estaremos ahí al pendiente de esto, si de verdad es falso, es verdadero? Yo creo que sí es más allá de analizarlo, comprender nuestro entorno, qué puede pasar, ¿no? Si puede afectar al ser humano, si puede afectar a las futuras generaciones, si esto que estamos viviendo va a ser para bien o va a ser para mal, que eso es lo que muchos ahí se están preguntando. Bueno, pues ahora sí no puedo juzgar, yo no puedo decir si estamos bien o estamos mal, simplemente hay que estar preparados para lo que viene, para todo. Entonces,
1: también hubo un fuerte temblor también que fue de 8.8 allá en Rusia. Recordemos que las placas tectónicas se siguen acomodando en el fondo, en las profundidades del mar, y bueno, solo hay que estar preparados.
0: Muy bien, me parece que vamos a hacer una pausa y al volver tendremos más para ustedes, pero llámenos en esta ocasión, 238-3820-383 y 3820-3240, son las líneas disponibles. Dice acá, compartan la foto de lo que se estuvo viendo ahí con Sonia, por supuesto. Dice acá, terminación 30, bueno, está escribiendo todavía, vamos a esperar un poco más sus mensajes, gracias. Sí, con gusto, le compartimos las evidencias que tendremos en este momento aquí a través de nuestras redes sociales. Vamos a hacer una pausa y al volver tendremos los últimos detalles de Al Filo de la Noche, aquí nomás en la Mejor FM 100.7.
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13: Caminan como personas normales. 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

0: se ven entre sí. Solo ven lo que quieren ver. Creen que están vivos.
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0: Aquí nomás en la Mejor FM 100.7. Gracias por seguir con nosotros. Tenemos audio, vamos a colocarlo. De hecho, ya está aquí interactuando la terminación 64. Antes de colocar el audio, dice acá, terminación 30. Buenas noches, ¿me podrán decir qué significa mi sueño? ¿Por qué veo, o más bien siento que veo, cuatro sombras y además estaba soleado? Dice acá que de la detrás, de la delantera y de la izquierda y de la derecha. Soñé casi hace un mes con estas sombras. Bueno, en este caso dice, soñé que el color de las sombras eran negras. Bueno, en general, ¿qué significa soñar con estas sombras negras, pues?
1: Pero fíjate que, bueno, ahí me gustaría que nos aclarara más qué hacían esas sombras. Si la atacaban, la protegían, o nada más vio las puras sombras. Ojalá nos pueda complementar este mensaje. Me ayudaría muchísimo para ver por qué las sombras hay.
0: Tenemos audio, vamos a colocarlo, vamos a abrir lo que es el canal de este señor gato. Tenemos un audio, terminación 64. Vamos a escuchar con atención. Sí, bueno, diga al filo de la noche.
2: Hola, buenas noches. Una pregunta. ¿Qué es cierto ahí? Que cuando hay eclipse, ya sea lunar o solar, cuando hay ese eclipse, las personas que nacen hombres, el día que ellos crecen ya grandes, son los que se convierten en hombre lobo. ¿Cierto o falso? Oh. Eso lo tengo en duda desde como hace 40 años, porque lo leí en una revista. No me acuerdo el nombre de la revista, pero lo leí y entonces tengo esa duda.
0: Oye, sí es cierto, fíjate que no hemos tocado el tema de los hombres lobo, también es algo que también puede ser impresionante. Se va a escuchar un poco trillado, a lo mejor se va a escuchar un poco fuera de lo común, de lo que a veces tocamos aquí en el programa. Pero yo siento que también los hombres lobo, en algún momento sí hemos conocido casos insólitos de eso.
1: Claro, César, de hecho, esto se rumoraba mucho por el rumbo de Miahuatlán. Uh-huh. No sé si recuerdes que tocamos alguna vez ya este punto. Y sí, fíjate que estaría bastante bien, o sea, la transformación que llegan a tener estos personajes, principalmente en luna llena. Y sí, hay muchos casos pues que son históricos, son verdaderos,
0: sí.
1: Pero sí estaría bastante bien que llegáramos a tomar un programa de eso.
0: Fíjate que sí, de hecho, como tal, bueno, aquí nos dicen que pues se forman bajo lo que es la luna llena. Pero dicen que hay leyendas en las que se basan en los mitos antiguos, condiciones médicas, incluso de asesinos reales en la historia. Fíjate que en la mitología griega, el primer relato de un hombre lobo fue el rey Licaón, quien era el dios Zeus, que lo convirtió en lobo como castigo, imagínate. Enfermedades, incluso, no sé si han visto esto, pero dice que es el síndrome del hombre lobo, que causa el crecimiento excesivo del vello, pero en todo el cuerpo. O sea, incluso en el rostro, en los dedos, en los brazos, en todos lados donde no, digamos, pues un ejemplo, ¿no? En la planta del pie, ¿no? Hasta ahí también se llega a aparecer lo que es el vello en todo el cuerpo. Incluso ha servido esto para inspirar estas historias en la antigüedad, pero también existe trastornos psicológicos a raíz de esto. Fíjense que existe un trastorno que hace que la condición mental rara, la persona cree que de verdad es un animal. Imagínate, Bárbara. Entonces, hay varias referencias en relación a lo que es el famoso hombre lobo. Incluso hay casos históricos, por ejemplo, en el caso de Manuel Blanco Rosamanta, que fue un asesino español conocido como el hombre lobo de Yariz, en el cual en su juicio sufría una maldición precisamente de la gente que tenía pues un trastorno psicológico. Un agricultor, Peter Stump, ejecutado en 1589, confesó crímenes atroces y aseguraba que usaba un cinturón mágico para convertirse en lobo. Imagínate, Bárbara, hay varias situaciones interesantes en relación a los hombres lobos. Mira nada más, la vida diaria de un hombre lobo, imagínate, en México, imagínense, hay varios casos interesantes en donde pues incluso hay testimoniales, hay cosas impresionantes. Mira nada más, también fotografías, incluso estamos checando aquí algunas evidencias. Dice acá, hay ejemplos así de las familias mexicanas. Carla, Jesús y Chuy Aceves, primos de Dani y Larry, tienen un sobrino llamado Mario, Todos ellos tienen el pelo oscuro y rizado que les tapa la cara e incluso se tienen que recortar con la peluquería para obviamente pues quitarse todo esto, pero pues ahí no es el caso. Incluso hay mujeres que les ha tocado también esto, que tienen el vello en la frente, en el mentón, el pelo largo, similar y todo esto. Incluso suelen tener bebés al nacer, incluso con un tono más oscuro. Nada más que la densidad que los que pues con el asunto de los hombres lobo, Bárbara. Y es impresionante esto, estaría muy, muy bueno tocar el tema de los hombres lobo.
1: Pues sí, pero fíjate que también se cuenta la historia que hay hombres que han hecho pacto con el ser de las tinieblas, del inframundo, para poder llegar a tener este tipo de actos, ¿no? Uh-huh. De hecho, se dice que sufren mucho en esa transformación de un ser humano a llegar a ser un lobo.
0: Bueno, pues ahí está, amigos del auditorio, gracias por estar interactuando con nosotros. Claro, yo creo que son temas que muchos dicen, ay, de seguro pues eso no existe, eso de las historias que decían del famoso hombre lobo, que incluso te puedo decir también del famoso chupacabras, todo eso. Pues yo siento que sí han sido una serie de, pues de historias urbanas, Bárbara. No quiero ni ofender... No quiero ni siquiera ofender a la persona que cree en esto, pero por ejemplo yo retomo la pregunta de aquí de la terminación 64. No creo que existan los hombres lobos durante el eclipse o durante el asunto de los eclipses, ¿no? Yo creo que es más allá de eso, ¿no? Siento que son pues la forma en la que debemos de cuidarnos de los eclipses. Claro, no mirar directamente cuando se trata de que es un eclipse solar. Si se trata de un eclipse lunar, pues es aprovechar las propiedades que nos ofrece la madre naturaleza. Prácticamente es un show. Astronómico, y también a la vez pues pueden generar una serie de mitos y leyendas, Bárbara.
1: Pero más que nada en la Biblia dice que son señales, y las señales vendrían del cielo. Pero pregúntenle a, pues no sé, al líder, por ejemplo, a su sacerdote, ¿qué significado tiene? ¿Qué es lo que nos está diciendo? ¿Qué dice una alineación planetaria? Todo ese tipo de cosas, para que no estemos con los brazos cruzados y nos agarren sin saber nada, porque todo tiene un significado.
0: Muy bien, pues ahí está, amigos y amigas, sigan interactuando. Dice acá la terminación 36, bueno, buenas noches. ¿Por qué sueño mucho con mis papás? Mi papá fue curandero y me dice, hijo, ya puedes hacer curar a la gente, porque tú ya tienes un don igual. Pues yo no me atrevo pues tanto a curar la gente, o sea, no se ha atrevido a hacer ese paso, exactamente. Pero dice que sueña con sus papás, principalmente el papá que fue curandero, y que le dice que ha heredado, o más bien tiene el mismo don que su papá.
1: Fíjate, César, que ese sueño está bien específico, porque luego nos dicen, ¿qué significa el que me habla tal persona que ya no está conmigo, ya no vive? Pero aquí el padre le están dando permiso de visitar a su hijo y le está diciendo claramente ese mensaje: hijo, ya es tu momento, tienes un don parecido al mío y ya puedes empezar a trabajar sin miedo alguno. Déjame decirte que tu señor padre, de donde quiera que él esté, ya vino, ya te dio ese aviso, ahora todo depende de ti si lo haces o no. Y aparte déjame decirte también que él es tu guardián, es tu protector, así que no estás solo. Y si vas a dar un paso, hazlo con toda la fe del mundo, que él te cuida.
0: Muy bien, a todos los que están mandando sus mensajes, por favor, necesitamos que sean muy específicos y también que nos ayuden mucho a escribirlos correctamente para que podamos darle pues una secuencia especial. Eso no nos pide mucho, Bárbara Tarotista. Por ejemplo, hay algunas palabras que pues no entendemos muy bien y lo decimos con todo respeto, pero queremos que también lo escriban correctamente. De todas formas, tenemos 2 horas y pueden escribirlo con toda la tranquilidad del mundo. Así es que, por favor, les pedimos de la manera más amable, ¿de acuerdo? Dice, terminación 30, con relación a las sombras, Bárbara, fíjate que yo normal estaba detrás de la ventana, llamaba a ese yo que estaba enfrente en el exterior en forma de león, fíjate, con una melena enorme, y cuando yo llamaba a mi yo exterior se volvía humano y veía cómo, pues lo veía lo que era, lo bella que era, y platicaba con mi yo interior y me contestaba preguntas que yo le hacía, y solamente asentaba con la cabeza. Casi todo me respondía con sí, sí, sí, sí. O sea, no escuchó ni un no, o no vio un no. Dice, anoche también soñé con una mujer que se parecía a mí en una versión más jovencita, más bella físicamente y más inteligente. También soñé que yo estaba detrás de esa ventana viendo a mi doble. Y pues bueno, es prácticamente lo mismo, Bárbara, que nos están aquí escribiendo. Pero pues bueno, sí tenemos la oportunidad de soñarnos a nosotros mismos, Bárbara.
1: Claro.
0: Haciendo este tipo de actos.
1: Sí, déjame decirte que esta persona también tiene un don muy grande. Y muy independiente de eso, no está sola, tienes protectores. El soñar un león, no, hombre. No estás sola, cualquier cosa que te llegue a pasar, créeme que este león que tú estás soñando esquiva, ya sea algún daño o este tipo de cosas. Tienes protectores muy, muy fuertes que te están protegiendo, te están cuidando y que no te va a pasar nada mal.
0: Muy bien, así es que por favor vayan interactuando con nosotros. Tenemos en la línea telefónica llamadas, tenemos más llamadas. Sí, bueno, diga al filo de la noche. Sí, bueno, diga, al filo de la noche.
3: Buenas noches.
0: Buenas noches. ¿Con quién tenemos el gusto?
3: ¿Lo puedo cambiar mi nombre por
0: Claro, Gaby? Adelante, porque, adelante. Sí, sí, sí.
3: Mire, le quiero hacer una pregunta a Bárbara.
0: Sí, claro.
3: ¿Por qué mis ojos se me ponen rojos, señorita? Van mal los viernes y los martes, pero por lo regular hay veces en la semana llega a coincidir. Pero a mí me da miedo porque luego digo, en mi familia o en otra persona, se va a morir, y se muere, y ya a mí eso pues me inquieta, algo a veces mejor ya ni lo digo.
0: ¿Se trata algo como de predecir? O sea, que puedes predecir prácticamente lo que le va a pasar a esa persona, como bien lo dices, si va a fallecer, ¿al otro día fallece?
3: Ajá, o póngale que no el mismo al otro día, pero de que fallece, fallece.
0: Ok.
3: Y a veces apenas... No tiene mucho que soñé, así como que andaba en lodo, como había que había gente en lodo, así como, y fue lo que pasó en ese país, no sé en qué país, pero algo así fue.
0: Ajá, sí que hubo pero un derrumbe.
3: Ajá, sí, pero sí. Yo lo soñé, como si hubiera sido en Tehuacán, obvio, pero no fue así, ¿verdad?
0: Claro, entiendo.
3: Ajá, y eso es lo que a mí me da miedo, mis ojos se me ponen rojos, luego hasta me dice gente que me dice, ay, tú pareces bruja, le digo, no me ofendes. Pero pues no sé si tengo ese don, que me diga Barbarita, si, ¿qué significa pues?
0: ¿Qué significa eso, Bárbara? Que,
1: bueno, pues,
0: que es como
3: soy del 7 de mayo del 81.
0: ¿Perdón? ¿7 de mayo?
3: Soy del 7 de mayo del 81.
0: 7 de mayo del 81, está dando también su fecha de nacimiento,
1: Bárbara. Sí, es el signo Tauro. Bueno, ella más que nada tiene pues un don donde los sueños, sus sueños le anuncian lo que va a pasar. Son sueños premonitores, son sueños muy fuertes y que tienes que estar bien al tiro para poderlos descifrar también, y a ver, muchas de las veces es como que entra impotencia de poderlo decir, me van a creer o me van a tomar a loca, o exacto. ¿Cómo le digo a esa persona que le va a pasar algo?
3: Exacto, luego a veces ni lo comento porque mis amigos van a decir, oye, esa persona se va a piensa hacerle, ¿okay? Pero no es eso, o sea, yo tengo ese presentimiento.
1: No es presentimiento, ese es un don muy grande que tiene, pero es a base de sueños, es como le revelan las cosas. Pues ni modo, ya nació usted así y así se va a ir con eso que usted tiene. Y no se espante, o sea, solo aprenda a descifrar bien sus sueños, tenga ese balance, ese equilibrio y no se preocupe, no es nada malo. Usted nació así, ¿cuántas personas estudian para ser así? Entonces, sí. No se preocupe. Lo que sí yo le recomiendo mucha oración y el Salmo 91 le va a ayudar para es despejar cosas negativas que le atormenten. Y pues sobre todo, ¿no? A hablar con el Creador, prenda una lucecita blanca, haga oración para que esos sueños también sean para usted un poquito más claros, para que no quede a veces con sentimiento, para que los tome sabiamente.
3: Sí, muchas gracias.
0: Sí, a usted, gracias por llamarnos. Oye, estaría muy bien hacer un programa especial de dones. Fíjate que los dones son muy importantes porque a veces en estos momentos Yo te puedo decir también incluso, bueno, no ese tipo de dones, no, esos sugar daddies no, no, porque aquí están malinterpretando, no, me refiero a estos poderes, lo puedo decir de esta manera. Ah, ok, no, los dones no, o sea, me refiero don, o sea, lo que tenemos como tal, como ya nos está explicando, y lo decimos con todo respeto, no, o sea, no estamos ofendiendo ni nada, pero simplemente hay que tocar este tema, ¿no? O sea, a veces no nos damos cuenta cuando decimos, oye, ¿por qué veo esto? ¿Por qué presiento? Exacto. ¿Por qué puedo ver la muerte de los demás? Aquí ya tenemos el ejemplo. Entonces, son varias cosas que podemos aquí determinar en el programa. Ese tema, Bárbara. Sí. Don, ¿por qué tenemos, acaso tendremos un don que podamos activarlo, incluso tener ahí desde luego con algún problema o algo por el estilo, pero no lo creo. Yo creo que simplemente hay que activarlo. Tenemos llamada telefónica, ¿verdad? Vamos a darle seguimiento. Ya estamos a unos cuantos minutos de finalizar el programa. Sí, cuando diga al filo de la noche.
4: Hola, César. Buenas noches. Soy Vicky.
0: Hola, Vicky.
4: Oye, ahorita hay una luz roja. En el cerro mismo, pero del otro lado.
0: Ok. ¿Qué está haciendo en estos momentos?
4: Está nada más la luz roja.
0: La pura luz roja. ¿Qué movimientos haces? ¿O solamente está en un solo lugar? ¿Tiene algún movimiento extraño?
4: Está en una sola posición.
0: ¿Y solamente se ve la luz roja?
1: Se prende y se apaga.
0: ¿Se prende y se apaga, como dice ahora?
4: No, nada más está fija la luz roja.
0: Ok. Oiga, una pregunta. ¿Sabe si hay algo ahí en esos lugares? No sé si hay gente que está haciendo a lo mejor alguna especie de actividad. No sé, que a lo mejor esté haciendo algún trabajo. Me refiero a que a lo mejor están cuidando este lugar. No lo sé. Entonces, sí me gustaría saber un poquito más para no confundirnos, claro. Bárbara.
4: Mira, César, aquí en estos cerros, mira, como te comento, está a un lado la Resurrección.
0: Ajá.
4: Y al otro lado está la parte donde no vive nadie. Entonces, ahí donde te señalé el cuadrado que hicieron esa vez, más para allá, ahí está la luz roja. Pero no puede subir ningún vehículo más que caminando. Y además es de noche, ya casi son las 12 de la noche.
0: Ajá.
4: Para que estén allá arriba.
0: Claro, entiendo. Sí, ya es algo tarde. Bueno, pues yo creo que sí vamos a tener que analizar un poquito el lugar. Yo creo que vamos a ir unos días antes.
4: La verdad es diario que salen, diario. No es un día que no dejen de salir. Te digo que aquí por donde está el árbol salió la luz verde, que parece un lucero. La vez pasada vio como un tipo de estrella, como lucero. Y cuando volteamos estaba una luz y desapareció. Y no era una estrella. El lucero estaba cerca ya de la luna. Y mira, ahorita ya deja parpadear y no hay ninguna antena, nada, porque hay, bueno, las antenas de las repetidoras de Televisa y todas esas están de aquel lado de la Vista Hermosa.
0: Okay.
4: Y de este lado ya no es rumbo, ahora sí que van frente de la función ya perteneciente a Cuapa, el cerro que te digo, de una parte del cerro.
0: Vaya, pues bueno, yo creo que sí vamos a tener que analizar un poco más el lugar, Bárbara.
1: Sí.
0: Yo creo que sí vamos a tener que ponernos de acuerdo, mi querida Vicky. Yo creo que sí vamos a tener que, pues, revisar el lugar como tal. Uh-huh. Incluso llegar unos días antes, Bárbara, para determinar qué sucede. También mire, sí.
4: Nada más que sí es diario. Mira, ya hay otra luz, aparte de la roja. Ya salió una blanca.
0: Una
4: que
0: blanca.
4: Es así. Que esa sí prende y apaga.
0: Sí, sí.
4: Y ahorita se apagó. Está prendiendo. Sí es parte de la carretera. Porque viene la carretera con Nopala.
0: Ajá.
4: Son coches de la carretera.
0: Ok.
4: Pero el que yo le digo está a la punta del cerro.
0: Ah, ok. Sí,
4: es
0: hay que tratar
4: de... punta del cerro.
0: Hay que tratar de observar exacto lo que debe decir para no confundirnos, sí, claro. ¿De acuerdo? Entonces también hay que tomar en cuenta que pues es de noche y claro, pasan lo que son los automóviles y los autobuses. Claro, ya son altas horas de la noche y se requieren las luces. Entonces hay que revisar muy bien. Yo creo que en la semana nos ponemos de acuerdo, Vicky, y pues vamos a tratar de analizar este lugar, qué está pasando, qué sucede, okay. y tratar de pues de revisar por qué están pasando estas cosas.
4: Tengo otra pequeña duda.
0: Sí.
4: En el Cerro Colorado, aquí, bueno, a otra parte de donde da el departamento, porque yo vivo en departamento, no sé si viva gente. Hay una, siempre se prende, hay unas luces prendidas que es un costado del Cerro Colorado. Hay luces.
0: Bueno.
4: No sé si vivan, porque donde se ve la comunidad es el otro lado. No sé si vivan ahí en el Cerro Colorado.
0: Sí, mira, te puedo encargar algo. ¿Crees que puedes ahí investigar si hay algo ahí en esos lugares? Mira, el tiempo ya se nos acabó y con gusto nos ponemos de acuerdo. ¿Qué te parece vía inbox, ahí a través de las redes sociales de Al Filo de la Noche? Pero sí, trátame un poquito de investigar para que nosotros podamos llegar y también responder a lo que está sucediendo en este lugar. ¿Qué te parece, Vicky?
4: Ok, sí, César, yo te averiguo, pero aquí, ahora sí que en la parte de lo que es la Vista Hermosa y todo eso, sí hay lugares donde son paranormales. Uh-huh. Pero okay. Ya de la parte del cerro yo te averiguo.
0: Bueno, está bien. Bueno, pues muchísimas gracias, Vicky. El tiempo se nos está terminando y pues bueno, exactamente son las 11:59. Gracias, Bárbara, y la próxima semana tendremos más para ustedes.
1: Así es, bonita noche. Síganme en redes sociales como Bárbara Tarotista. Mi número de teléfono es 238-593-1121. Gracias.
0: Gracias al señor Gato en controles técnicos y recuerden, amigos, que así como existe el bien, existe el mal.
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6: Son las 12.

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4: Viernes 28 de agosto del 2026, yo soy Miguel Ángel Fernández, esto es Duro y a la Cabeza sin censura. La presidenta Claudia Sheinbaum envió al Congreso de la Unión la iniciativa de reforma constitucional con el objetivo de que quienes aspiren a ser candidatos presidenciales, gobernadores, jefes de gobierno, tengan que renunciar a otra nacionalidad que pudieran tener, con el objetivo que para ejercer estos cargos únicamente sean mexicanos. Tarara, tarara,
5: tarara, tarara. Debe quedar claro que solamente debes tener una nacionalidad, que es la mexicana. Entonces sí vamos a enviar la iniciativa. Ayer le pedí a Luisa María que lo revisara y con el ministro Saldívar lo están revisando, ya lo están redactando y la vamos a enviar para ver si es aceptada y ya vamos a ver quién vota a favor y quién en contra.
6: Se busca cerrar una posible puerta al injerencismo.
5: Sí, así de claro.
4: El subsecretario de Estado de los Estados Unidos, Christopher Landau, reveló un presunto abuso de funcionarios de distintos países que entran con visa oficial o diplomática trabajando para otros gobiernos y solicitaron asilo, acusando persecución de sus propios gobiernos para los que trabajan. Dijo Christopher Landau, es un abuso. Una investigación sobre el mercado ilícito de combustibles llevó a fuerzas federales a ejecutar 5 cateos en los municipios de Tampico y Altamira, quedando asegurados 5 inmuebles, entre ellos un centro de almacenamiento, una gasolinera clandestina, una vivienda, un taller y un rancho donde se encontraban 135 animales exóticos, leones africanos, tigres, jaguares, gacelas, hienas y hasta changos, 21 changos. Un avance histórico transforma el panorama del cáncer actual. El sistema de salud norteamericano aprobó un prometedor fármaco contra el cáncer de páncreas metastásico, ofreciendo una esperanza real y vías de tratamiento inéditas para miles y miles de pacientes. Bien por la ciencia. El INEGI reveló los resultados del módulo del bienestar autorreportado. ¿Ah? Uno reporta sus bienestares en este módulo y se revela que en México las personas de 75 años y más son las que presentan en promedio el nivel más bajo de satisfacción con su vida actual, con dolores severos e indicios de depresión. ¡Ojo con los abuelos! El presidente de Estados Unidos, Donald Trump, firmó una orden ejecutiva para que cambien inmediatamente el nombre del lago Ontario, ubicado en la frontera entre Estados Unidos y Canadá, y que le pongan el lago de América, como el Golfo de América. Dice ya tener un golfo, un lago y ahora quiere un mar. De verdad, lo dijo. Y los más de 300,000 bares ubicados a lo largo y ancho del país aportan 2.700 millones de dólares al año a la economía mexicana. Es viernes, somos pachangueros y los bares lo saben. El reportero del barrio llega con su dramática nota roja. 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
4: Y ahora vamos con un tema que seguramente va a provocar gritos en las escuelas: la regulación del uso de los celulares en las aulas. ¿Ah? Algunos están planteando prácticamente prohibirlos durante el horario escolar, pero especialistas de la Universidad Iberoamericana advierten que quitar el teléfono no necesariamente va a resolver el problema, como distracción, ansiedad, depresión, ciberacoso o bajo rendimiento. Maestra Hortensia Simbarón, bienvenida a Duro y a la Cabeza. ¿Usted qué opina?
7: Ay, hijo, pues no necesariamente debemos prohibir. Hay que poner reglas claras. Que los chamacos sepan cuándo el celular debe estar apagado, guardado, y cuándo sí pueden utilizarlo.
4: Maestra, hay especialistas que aseguran que hay que tener consideraciones, excepciones por cuestiones de salud, accesibilidad, aprendizaje, seguridad.
7: Exactamente, hijo. Porque imagínate que un niño necesita su teléfono por una condición médica y yo muy digna se lo decomiso. Aquí no entra la tecnología. Pues también hay que usar el sentido común, hijo.
4: Otro punto que parece ser importante es que las escuelas tengan su protocolo para emergencias, ¿ah?, para que los padres sepan cómo comunicarse con la bendición.
7: Eso, hijo, porque luego mamá llama al niño, el niño no contesta, mamá se angustia, papá se angustia, la abuela se angustia y la maestra termina siendo la culpable de todo.
4: Maestra, recomiendan que las sanciones o lo que llamábamos castigos sean justos y sean formativos, y que si van a restringir, pues, el uso del celular durante el recreo, de menos que les den otro tipo de actividades para que convivan.
7: Claro, hijo, que jueguen, que platiquen, que corran. Aunque algunos ya no saben jugar sin Wi-Fi, les dice, salgan al patio, y preguntan, ¿pero hay contraseña?
4: Maestra, ¿cuál sería su conclusión?
7: Que no se trata de declarar la guerra al celular, hijo. Se trata de enseñarles a usarlo, porque el teléfono no se va a ir de sus vidas. De hecho, la primera tarea que les voy a encargar es una investigación sobre cómo se vivía antes del WhatsApp.
4: No, pobre criatura, va a tener que preguntarle todo a los abuelos.
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4: Vamos ahora con el doctor Igualito, porque el INEGI acaba de publicar su módulo de bienestar autorreportado. Uno reporta su autobienestar. Y bueno, le comparto que hay un dato que está llamando mucho, mucho la atención. Las personas de 75 años y más son quienes reportan un promedio menor de satisfacción con su vida. Doctor Igualito.
8: Así es, Mickey. Y yo ya hice mi propio estudio científico. A los 75 años, uno se levanta de la cama y primero hace inventario. A ver qué pieza sigue funcionando.
4: Bueno, doctor Igualito, tampoco se lo tome tan a broma. El promedio nacional de satisfacción con la vida, digamos que en promedio, 8.75. Pero entre los mayores de 75 años bajó a 8.38.
8: Pero 8.38 sigue siendo buena calificación, Mickey. El problema es que junto con la edad aumenta el dolor. Entre los mayores de 75, 20% reportó dolor severo y 17% dolor muy severo.
4: Doctor Igualito, también hay un dato importante sobre salud emocional. 22% de las personas, pues, mayores de 75 tienen indicios de depresión, el porcentaje más alto de todos los grupos de edad.
8: Ahí está el verdadero problema, porque uno puede vivir muchos años, pero si esos años vienen acompañados de dolor, soledad, cansancio y depresión, la vida se vuelve agria.
4: Y entonces, doctor, ¿qué nos dice este estudio?
8: Que cumplir años no debería significar solamente agregar velitas al pastel. Hay que agregar calidad de vida, atención médica, actividad, compañía y salud emocional. Porque llegar a viejo es un privilegio, pero llegar bien es el verdadero objetivo.
4: Gracias, doctor Igualito. Por primera vez habló usted como un médico y no como un bailarín de farmacia. Gracias, doctor Igualito.
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1: El reportero del barrio llega con su dramática nota roja. Montes, Montes, Alicantes, Pintos. Oye, agarraron al dron, el presunto asesino, ¿verdad? De César Gastelum, el influencer. ¿Te acuerdas que estaba fuera de las pizzas, verdad? Y llegaron y le metieron tremendo balazo en la cabeza y pues cayó muerto y se tiraron a perder los de la moto. Bueno, pues los agarraron en Puebla, pero ¿qué crees? O sea, estos vatos sí eran, bueno, no es que otros no sean, ¿verdad? Estos vatos venían armados y estaban jovencitos. Digo, estaban, bueno, están jovencitos porque se balacearon con las fuerzas federales. Traían pistolas y traían cargadores y pum, pum, pum, pum, se defendieron, pero finalmente fueron, o sea, reducidos, ¿verdad? Los detuvieron, mataron al tercero. O sea, venían los dos de la moto. ¿Te acuerdas que en el video se miran dos flacos en la moto? Ah, bueno, a esos los agarraron. Y el que venía con ellos, que los venía piloteando, ¿verdad? Ese falleció. O sea, estuvo serio, la matazona estuvo serio. Oye, y guáchate la historia, ¿verdad? Que te voy a nada más a comentar de la Karen. La Karen Echegoyen, una cosa así se llama, ¿verdad? Echegoyen. Bueno, la Karen, esta morra, pues TikToker, influencer, ¿verdad? Pues mucha gente la seguía y se daban cuenta. Oye, esta morra anda bien acelerada, ¿verdad? Como que le tronaba la tacha, mal rollo. Y empezaba a gritarle a la mamá, ¿qué? No sé. Y ya cállate. Y así, ¿no? Sácalo tú, hazlo tú, que no tienes piernas. Y estaba en el en vivo y estaba así, se veía que trataba bien feo a los papás. Y luego ella se ponía medio orangután así en el vivo, ¿verdad? Cuando la gente le comentaba mal rollo. No, pues le empezaba a decir a la gente cosas horribles y de repente, ¡pum! La Karen Echegoyen se desapareció, ¿verdad? De las redes sociales y todo. No, pues resulta que estaba anexada, güey. Pues sí, sí, se fue al anexo un buen rato y ya regresó e hizo algo muy bonito, ¿verdad? La neta, por eso te lo estoy 18, lo reconoció, dijo, pues es que a mí la sustancia me volvieron neurótica, psicótica, ¿verdad? Y ya estaba yo agrediendo, pues no nomás a los haters, ¿verdad? Que aquí, pues como quiera, les miento uno la madre, pero yo ya traía problemas serios con mis papás, ¿verdad? Y acuérdate cuántas veces no hemos dado aquí esa noticia, ¿verdad? De fulanito en total drogadicción mató a los papás que porque Dios le dijo, ¿ah? Y esta morra dice, no, yo ya estaba en un nivel y hasta en los videos se miraba, ¿no? Cómo los agredía y les gritaba y ¡ay, no! Pero bueno, la sustancia, raza, no dejen esta historia ahí nomás en el TikTok, llévenla a la vida, si sus hijos, si sus esposas, esposos, taca, taca, taca, están metidos en esto, platíquenlo suavecito, ¿qué onda? ¿Cómo vas con este tema? Platíquenlo suavecito, tú me dices, yo te apoyo, tú me dices, ¿cómo le hacemos para ser funcionales, va? Para ser funcionales, pero pues, lamentablemente el vicio no se contra esa cochinada, te absorbe y acaba loco, pregúntenle a la Karen Echegoyen. Y bueno, la locura total en Tamaulipas, decían que no hay gasolineras clandestinas. Ay, pues sí hay de estos, ¿cómo les llaman? Alambiques o como esas destiladoras de gasolina y todo, también apócrifas, pues imagínate si no iba a haber expendios de gasolina. Encontraron en un rancho una grande, va, con 68 mil litros de combustible, que es un titipuchal de litros, ¿verdad? Pero en el entorno donde estaban esta 68 mil litros, sí, donde estaba esta gasolinera clandestina, había 130 animales exóticos. ¿Ah? 130. Tenían 5 tigres de Bengala, tenían 3 leones africanos en muy mal estado, un montón de bisontes, un montón de búfalos, un camello, tenían llenas de esas, llenas de las, no llenas de que están llenas, sino de las hienas, ¿verdad? De las de si no vuelves, te matamos. Del Rey León, ¿no? Esas de esas hienas. Bueno, pues tenían, ay, esto sí me conmovió, tenían 21 changuitos de estos que se llaman mono araña, ¿verdad? Ese animalito a mí cómo me da ternura, me recuerda tanto a mi hija cuando nació, ¿eh? ¿Ah? Sí, me recuerda, ¿y qué? Y si me van aquí a funar. Y le dijo chango a su hija. No, dije que parecía un monito araña. Pues son hermosos, ¿qué tiene? No, pues el vato tenía 21, si no serán hermosos. O sea, una chulada los monitos arañas. Fíjate que yo una vez los miré en un balneario, creo que en Hidalgo, ¿verdad? Y los tenían muy bien en un área muy grande y con árbol así en medio y se subían, bajaban. Pero pues sí, nunca hay nada como la naturaleza, ¿verdad? Que Dios quisiera que vivieran todos esos animalitos en su hábitat, pero un día platicamos de eso. ¡Corta!
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2: 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Tranquilo todo mundo, la Liga MX en su apertura 2026 juega la jornada 6 arrancando duelo de hoy. Necaxa contra Cruz Azul.
3: Listos para la jornadita 6, 7 de la tarde, dos partidos. Primero el 11 contra el 12, Necaxa 11, Cruz Azul el campeón 12.
2: Atlante, que nada más es así como que a veces cuando quiere... Va a enfrentarse con León, que anda en plan serio y en semifinales.
3: A la misma hora también duelo de media tabla, pero poquito más para arriba, vea, el Atlante, que es 13, enfrentando a León, que es octavo.
2: Bueno, los Cholos, que todavía no se recuperan de la sopapisa que le puso la Chiva, van contra el Pumas.
3: Otro partidito chido a las 9 de la noche, Cholos reciben a los Pumas. Cholos, sextos de la clasificación contra los Pumas, que son novenos.
2: Hoy el sábado, papá, dos partidos a las 5 de la tarde, el Atlas recibe a Gallos Blancos.
3: El Atlas, segundo de la tabla. El Atlas no sabe cómo llegó ahí, pero ahí está, ¿verdad? Y van contra los Gallos Blancos, que son décimos de la clasificación.
2: Pachuca recibe a las enardecidas Chivas.
3: A la misma hora, Pachuca, que es 14, enfrentando a las Chivas, que están en cuarto lugar. Las Chivas van con todo.
2: A las 7 de la noche, ahí está el AVE, que también anda crecidito, que porque es de que las ligas de las ligas y que no sé qué, va con el Puebla.
3: El líder, el América, primerito de la tabla, enfrentando al sorprendente Puebla, que es quinto de la clasificación.
2: Santo, santo, santo de Torreón. Va a recibir a los Tigres, que están como que así, afilando las garras.
3: Luego en duelo de maletas, vea, ya a las 9 de la noche, el Santos Laguna, 17 de la clasificación, enfrentando al Tigres, que es 15, que el Tigres ya ganó, con Bucetich, así que aguas con el Tigre.
2: El domingo, Toluca tiene partido de entrenamiento contra el Bravos.
3: Dominguito, ahí en el Nemesio 10, el Toluca, que es tercero de la clasificación, ay, contra los Bravos, pobrecitos.
2: Y a las 8 de la noche, mire usted, vea nada más, otro finalista o semifinalista, ¿verdad? De la Liga de las Copas contra el Atlético San Luis. La pandilla contra el Atlético San Guichito.
3: 8 de la noche, Rayados en Monterrey, séptimo de la tabla, enfrentando al Atlético San Luis, que es 16. También muy mal el Atlético San Luisito.
2: Bueno, pues ya estuve yo spoileando. ¿Cómo van las semifinales de la League's Cup? Primero el América. ¿Dónde? ¿Cuándo? ¿A qué hora? ¿Dónde? Contra la pandilla.
3: Oye, sí, en esta League's Cup, ¿no? Que ahí va a haber privilegios para la América, que para el Toluca, que no sé qué. Nanáis, las semifinales se juegan en Estados Unidos. Pero al América, por ejemplo, le dieron chance de escoger en qué estadio quería jugar, ¿va? Y ellos eligieron el Dignity Health Sports Park, ahí en Carson, California, donde la banda los recibió chido cuando le ganaron al Columbus Crew en cuartos de final, ¿verdad? Que le ganaron 2-0, entonces quieren repetir ahí. Rayados, pues viene de Chicago, ¿verdad? De ganarle al Chicago Fire 2-1. Así que el miércoles 2 de septiembre a las 9:30 de la noche.
2: Ahora toca su lugar al Toluca León. ¿Dónde se van a jugar? ¿Dónde se miden?
3: Un poquito más tempranito, vea, están el Toluca y el León. Estos van a jugar en Houston, Texas, en el Shell Energy Stadium. Este partido va a ser a las 7 de la tarde, el mismo miércoles 2 de septiembre.
2: Canelo Álvarez, míralo. Bueno, pues es don dinero. La neta, el morro, digo, ¿el morro? Sabe hacer dinero el Canelovski con todo su equipo, ¿verdad? Obviamente, y pues le gusta estar, o sea, ser máquina de hacer dinero. O sea, si a ti te dijeran, va, ¿quieres ser o no quieres ser una máquina de hacer dinero? ¿Qué respondes? Pues dices, sí. Pues el Canelo lo es, ni modo, le tocó. Y se quiere aventar una pelea en el Azteca que le ofreció su tío Azcárraga. Dijo, vente aquí al estadio, hacemos algo y hinchamos una feria.
3: Oye, Canelo Álvarez dice que pelear en el estadio Azteca para él sería un honor, ¿va? Recordemos que Canelo Álvarez ya peleó ahí en el estadio Akron en Zapopan, Jalisco, pero pues le falta el estadio Azteca. Recordemos que Julio César Chávez tiene el récord ahí en el estadio Azteca en la pelea contra Greg Haugen, donde metió a 132,247 personas.
2: Pero por lo pronto y por vía de mientras, el Canelo se va a enfrentar a Cristian Mendívil.
3: Porque recordemos que el Canelo tiene próxima pelea allá en Arabia Saudita contra el francés camerunés Cristian Mbili, que trae récord de 29 ganadas, 0 perdidas, 1 empate y 24 knockouts. Van por el campeonato supermediano del Consejo Mundial de Boxeo, cinturón que perdió el Canelo contra Terence Crawford allá por septiembre, vea, allá en Las Vegas. Y pues este sería el primer paso para el Canelo de recuperar sus 4 cinturones antes de pensar en el retiro de los encordados. Recordemos el récord del Canelo: 63 ganadas, 3 perdidas, 2 empates y 39 knockouts. Pero bueno, carnalito, ya vámonos. Mira, nada más que completo este espacio, ¿no? Fútbol, box. Y tú mejor no sabías de decir por qué te dicen el cerillo.
2: Ay, a ver si el Wiki gana al Necaxa. Con claridad les digo.

por hoy el tiempo se nos ha terminado. Le damos un respiro a la información, pero prometemos regresar para exponerte las noticias como son. ¡Duro y a la cabeza es! 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
1: Quiero darle las gracias muy especialmente al señor Edwin Caspo, que tiene un corazonzote. Te mereces todo.

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1: Será tan amable de poner, de complacernos con Gema, con los Andes. Acá lo escuchamos en Santiago, Miahuatlán.

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1: Por favor, ¿puedes poner la canción de Dos Tardes de Mi Vida? Dedicada para mí mismo. Estoy trabajando. Gracias. Buena tarde.

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1: Flachazo grupero con el reportero. Ya sabemos que viene septiembre, mes de la patria. Y que suene, ¿verdad? Bueno, pues es una fecha extraordinaria, siempre lo decimos, para llevar a cabo presentaciones en diferentes partes del mundo, diciendo que eres mexicano y saliendo con la bandera. Estoy en fiestas patrias, tú sabes, mariachi, tequila, música, venga. Así es que Las Vegas es el mejor lugar del mundo para celebrar las fiestas patrias y obviamente ahí va a estar gente como Alejandro Fernández, que siempre el 15 de septiembre en el MGM, ahí tiene él su lugar asegurado para dar el grito, ¿cómo de que no? En su tiempo fue Luis Miguel en otro escenario, pero también el Potrillo, que tiene ahí mexicanos para todo. Así es que vengan las fiestas patrias y muchas, muchas presentaciones. ¡Corta!
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1: Puedes complacer con la canción de banda Pequeño Musical, Me Equivoqué. Estamos en la Corona 16 de marzo, gracias.

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2: Hola, muy buenos días. Aquí reportándome desde Santiago Miahuatlán. Serían tan amables de ponernos Ando que me lleva con Vicente Fernández. Saludos, y aquí nomás la mejor 100.7. Gracias.

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1: Buenos días, ¿me podrías poner la canción de Gerardo Coronel? No cuelgues, porfa. La mejor 100.7. Excelente día.

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1: ¿Puedes colocar una canción de Los Giles, Quiero Volar? Te estamos escuchando en Zinacatepec, cerca de las granjas. Estamos sacando tierra aquí en la cáscara de, en el tomate de cáscara. Y pues, excelente día.

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1: Buenos días. Nos escuchamos aquí desde Tlacotepec de Benito Juárez. Y saludos para Hanexel y Galaitali. Y porfa, me pueden complacer con la canción de Me Regalo Contigo de los Tigres del Norte.

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2: Y aquí lo vamos desde la mejor FM 100.7. Hola, hola, ¿cómo estamos, Iguacán hermoso? Víctor el Gato ya se trepa contigo a tu tejado musical para ronronear con buena música, siendo las 11:11, número mágico. Ya despertamos con buena vibra con la parrilla musical de la mejor FM 100.7, whatsappeando, en el que tú haces ese programa consolidado como uno de los número uno, hablando de las peticiones con presencia. Es momento de platicar chismes en el ámbito de esta rica mañana, tanto en el ámbito del deporte. Liga MX, ¿cómo nos pinta? El día de ayer, enfrentamientos entre Pachuca y Guadalajara, resultados Santos contra Tigres. Y el día de hoy, tres encuentros deportivos que se van a poner de peluche, o dos encuentros. Para ser exactos, son dos. Dos encuentros deportivos el día de hoy. Ayer también se enfrentó América contra Puebla. Te digo los resultados y aparte de eso, estrenos musicales, señores y señores. Y es que Mariana Seoane con Majo Aguilar se unen en su talento. Ahí no acaba la cosa, porque el grupo Saya, el estilo de la música andina, también nos presentan nuevo material. Y ahí no acaba el asunto, porque ¿sabes qué? Somos la estación de la ruta regaladora. 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Y haciendo las 11 de la mañana con 12 minutos, este Gatúbelo se trepa contigo. Y recuerda, nos seguimos derecho y en banda. Así es, porque también estaremos ahí colándonos en las movidas de papá con el señor Escándalo Romero, y también en las viejas del escándalo para toda la raza. Así que trépense a cotorrear, porque la fiesta continúa. De eso se trata la vida, despertar con este rico domingo, rico ya de desayuno. Provechito al cuerpecito, donde quiera que te encuentres, que estás desayunando. Saca pa' andar así bien contento como tú. Buenos días a todos los amigos del transporte público, que ya andan bien pilas y al millón ya desde tempranito. Es la banda Carnaval y todos los compas que andan en los mercados, ¿no? Como allá en Ajalpan, Texas. Segunda opción, así se llama la canción de la banda que en el nombre lleva la fiesta. Aquí no más, muy buenos días. Estás escuchando La Mejor 100.7.

Y aquí no vaya, son las 11 de la mañana con 16 minutos. No se mueve su lugar, que seguimos cotorreando. Te platico de este estreno musical que tengo para todos ustedes. Y es que dos hermosas unen su talento. Me refiero a nuestra querida chiquita, mi amor, Mariana Sewane con Majo Aguilar. Y es que las dos cantantes, al estilo de la música vernácula, nos presentan algo que la verdad te va a encantar. Se llama así, la canción Gana la que pierde. Es la primera vez que Mariana Sewane con Majo Aguilar une sus voces en una canción, y la propuesta ya comienza a llamar la atención entre los fans que además intérpretes, porque checa, la neta, cada una le pone su estilo inigualable. Si no me crees, checa cómo les quedó esta canción, que tiene escasos 2 días de haber sido lanzado a través de plataformas digitales.

0: rolón que se aventaron los dos grandes cantantes. Así es, poniendo el sentimiento, fortaleza y unión en el talento regional mexicano. Es como Mariano se une y nuestra querida Majo Aguilar se unen. Aquí nomás la escuchaste de manera probadita en La Mejor 100.7.
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5: Flachazo grupero con el reportero Oye Pedro Fernández y Chuy Lizárraga. Hacen gira en Estados Unidos. Qué chulada poder tener visa, ¿no? No, es que si les exigen a los vatos que sea un visado especial. Acuérdate que muchos han cruzado con la de turistas y ñaca se las quitan, pero no. No es el caso, Chuy Lizárraga, 16 de octubre convirtiéndose, ¿verdad?, en uno de los pocos que se presentan en el BMO Stadium, ¿verdad?, ubicado en el mero centro de Los Ángeles. ¿Qué tiene? Bueno, pues ahí va a estar Chuy Lizárraga y a nosotros nos da también mucho gusto, ¿verdad?, porque la música de banda, olvídate, es lo que tiene que sonar en todo el mundo. ¿Cómo de que no? ¡Corta!
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Y no más desde la mejor FM 100.7 es nuestra hermosa novia de América, Lucero, que la verdad ya está, pues sí que te digo, más fuerte que nunca en su carrera musical. Lo digo porque en esta ocasión nos trae una canción muy potente, muy poderosa, que se llama así, Fuertes Declaraciones, un tema a grito de guerra en lucha también de las emociones de las damas. Y es que esta canción, pues déjame decirte, hace alusión también a que ayer la muñeca estuvo de manteles largos celebrando 57 primaveras, y sumado a esto, no tiene mucho que lanzó este nuevo sencillo, es como un modelo reciente para ser exactos. La canción tiene exactos 4 semanas de haber sido lanzada, y ¿sabes qué? A 4 semanas ya lleva más de 3 millones de reproducciones. Esta canción, Lucero, Fuertes Declaraciones, lo más nuevo de nuestra querida novia de América. Además también escuchamos el estilo de ¿Quién crees? Diego Herrera, El Despecho, y llega en instantes con Rymix al lado del sonido pirata. Andamos bailando en domingo, aquí nomás con la mejor FM.

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1: Y aquí nomás ya son las 11 de la mañana con 30 minutos. Señores, escuchamos el estilo sonidero de Rymix con sonido pirata. Recuerda que una hora completita te chutas todos los días de lunes a viernes con sonido la mejor. Ahí con DJ Chapo Nomar, pura rola perrona para aprender a toda la raza. Pues así, así como lo escuchas, una música perrona. Invitados de lujo todos los viernes en su mayoría. Así que no se lo pueden perder porque sí, es un programa espectacular para ponerte a bailar al mediodía. Y bueno, pasando a otras noticias, estamos hablando que ya el calendario nos marca que es 30 de agosto 2026. Estamos cerrando otro mesecito, gracias a Diosito, al de arriba, como ño. Y es que hoy celebramos a todas las rositas. Felicidades a Santa Rosa de Lima. A todas las rositas, repórtense hoy también a todos los Alfredo. Alfredo, cámate, por favor. Eustoquio, Félix, Juanita, Margarita, Narcisa. También celebramos a quién más, a San Fiacro y Parmaquio. En el Santoral, muchas felicidades el día de hoy. Y a nivel internacional, estamos celebrando también el Día Internacional del Tiburón Ballena y el Día Internacional también del Puma. Ahí también, Día Internacional de Frankenstein, en el natalicio de Mary Shelley, autora de esta obra literaria, nacida un 30 de agosto de 1797. Ya son las 11 de la mañana con 32 minutos. Es Julián Álvarez y llama la sonrisa obligatoria. Aquí nomás, en La Mejor.

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0: Y quiero más desde la mejor FM 100.7. Luis Ángel el Blanco se llama nomás por bonita, ex vocalista de Los Recoditos. Ahora, con una carrera más que consolidada, 25 años de celebración, como nos presenta este tema, No Más Por Bonita, lo más nuevo de este compadre. Y bueno, haciendo alusión a esto también recientemente, ¿saben qué? Estuvo en un evento al lado de mi tocayo, Víctor García, en el que la verdad engalanó con su voz más como invitado en esta participación al lado del viejón Víctor García. Pero ¿sabes qué? Esto lo hizo en un recinto, uno de los más importantes, o sea, me refiero allá al auditorio, ¿no? Apartó la bandera. Y bueno, para ser exactos, el buen Luis Ángel apareció como invitado especial ahí en la petición del Auditorio Nacional, una invitación que le hizo Víctor García, en la que aprovechó la ocasión para extender la invitación también de nueva cuenta, ya que dijo lo siguiente, que él también en noviembre se estará presentando a todo lo que da. Y es que le dijo lo siguiente, entretenible e inolvidable el momento. Déjenme decirles que Luis Ángel el Flaco fue el invitado de esta noche, pero él dijo lo siguiente.
1: Plaza de Toros México.
0: A la Plaza de Toros México se va a presentar en el mes de noviembre.
1: Hoy está llenísimo aquí y espero que el 14 esté llenísimo allá. Allá.
0: O sea,
1: lo voy a decir, porque hace rato me preguntaban.
0: O sea, el buen Luis Ángel el Flaco invitó a Víctor García a presentarse con él en la Plaza de Toros como invitado especial también, así como lo hizo él ahora en el recinto aquí en el Auditorio Nacional. La verdad que fue un lleno total, ¿eh? O sea, el buen Víctor García estaba en una gira espectacular también, en su gira llamada Mi Regreso Tour, que la verdad le ha quedado muy bien a este viejo. Ya son las 11:47, es Belinda con Cristian Nodal, se llama De los Besos Que Te Di. 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

Y aquí lo más en la mejor FM 100.7. Esta canción en algún momento funcionaba por la química de los artistas porque había algo, ¿eh? Ahora pues ya no, cada quien por su cuenta. Ya tan solo 10 minutos y el mediodía, rapidísimo, porque ya vienen las movidas de Papá, en donde nos vamos a colar. Van a ser las movidas del gato en esta ocasión. Las calamos un rato vaquero para todos ustedes, porque mi estimado Ciudadano Romero andan de gira artística. Ayer disfrutamos del encuentro entre Pachuca contra Guadalajara, quedó empatados 1-1. América Puebla, América se lleva la victoria por 2 anotaciones. Santos contra Tigres quedaron ahora sí 0-0, expulsión del lado de Tigres. Mientras que el día de hoy 2 encuentros deportivos. Hoy se enfrenta Toluca contra Juárez a las 6 de la tarde y Monterrey contra San Luis a las 8:10. Ahí nomás paso el dato por si andabas con el pendiente de la Liga MX. Este para mí es uno de los temas más románticos de Espinoza Paz. Y es que es como cuando te haces la pregunta, no sé cómo diablos me explico, ¿no? Es parte de una frase que te lleva a un recuerdo de una persona. Es Espinoza Paz, aquí nomás en La Mejor.

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2: 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Tremendo, Espinoza Paz. Cuando habla de ese amor que a veces es manipulado, ¿no? Porque sí, hay personas que controlan las relaciones y parte de esto lo dice, no sé cómo es que te quiero tanto casi casi y me dejo controlar por mis emociones. Ya son 5 minutos y el mediodía, aquí nomás desde La Mejor FM 100.7, estamos a nada que comiencen ya. Sí, estamos hablando de las movidas del gato. En esta ocasión son las movidas de papá. Pero en esta ocasión es las movidas del gato para toda la raza. Acompáñame porque también puedes solicitar tus peticiones con Plasencia. La fiesta se arma sabroso. Es con mío norteño, es la pava. Aquí nomás, en La Mejor.

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1: Y aquí no voy a escucharse bien, recuerda. De esta manera damos inicio, señores, señores, a las movidas y las movidas de papá. Nos colamos a echar su ratón contigo, Víctor el Gato. Te saludo con mucho gusto desde la cabina de La Mejor FM, aquí en unos 112 Colonia Centro, en este chulo, precioso domingo. Que le saludo a usted, madre santa, bonita, hermosa, al caballero que ya está en el campo, está a lo mejor ahorita en la casita descansando, a los amigos del transporte público, lo decía hace rato en la mañana, y a toda la banda que le tocó chambear hoy en los mercados y demás. ¡Buenos días! Despertando con muy buena pila, ya es mediodía, ya pasamos de la mañanita rica y este gatú lo estamos yendo contigo. Escuchamos El Sabor del Maestro Rayito Colombiano de Raimundo Espinosa, esta canción de 1996, Muchachita Consentida, uno de los máximos éxitos al estilo de la cumbia. Ahí está del buen Raimundo Espinosa. Anteriormente El Sabor llegó con ¿quién crees? Los de Aquino, Me Vas a Extrañar Mamacita. Y de esta manera comenzamos. La temperatura en este momento, clima, ya para toda la banda, estamos a ¿cuánto? 26 grados, a la máxima estaremos a 27, la noche pinta que es 14 grados. ¿Y cuánto estamos de humedad? Por si las benditas dudas, 36 grados. Ayer estaba como nublado, pero estaba bochornoso, ¿eh? Y haciendo las 12 del día con 11 minutos, si quieres interactuar con un servidor gatuno, recuerda, dime a dónde nos escuchas, a quién saludas, si quieres que sea la familia, la novia o el pollo que tengas cerca. Y sumado a eso, también pues pídeme la complacencia en audio, no mordemos, estamos vacunados. Y de esa manera comenzamos este viaje musical de las movidas del gato en esta ocasión. Sí, son las movidas de papá oficialmente hablando. Y cantadas, pero este Gatúbel ahora las bautizó como las movidas del gato para toda la bandera que ya me acompaña en casita. Ahí está, mira, ya las bautizamos hoy como las movidas del gato. Porque mi estimado Escándalo Romero anda juntando arena para hacer su castillo. Dice, si es que anda en la playa, no, no es maestro albañil. Mi estimado Escándalo Romero, que te abrazo a la distancia, viejón, amigo, hermano. Ya son las 12 del día con 11 minutos. Ahora nos vamos al sabor de la música. Es Aarón y su grupo Ilusión se llama No Voy a Llorar. 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
1: Y aquí no vayas, son las 12 del día con 25 minutos. Escuchamos todo el sentimiento de Techi y su grupo Aroma. Y ahora pues ya uniendo a Ani en esta ya producción en la que las muñecas hacen toda una fiesta musical. Como dato compartir rapidísimo, su agenda está más que cargada. Y es que déjenme decirles que estas muñecotas andan de gira artística todo lo que da en lo que es la parte de la música. En este mes de agosto se la rifaron a lo grande, ¿eh? A lo grande con sus canciones. Y además, por ejemplo, ¿dónde estuvieron de gira en este mes de agosto? Ahí te va rapidísimo. En los últimos, en el mes, el 22 estuvieron en Zinacatepec, en el Estado de México. Allá también estuvieron en Zacatlán de las Manzanas. El 12 de agosto, algunas de las giras de las muñecas hermosas que neta siguen haciendo historia con su talento y más uniendo estas grandes voces que nos siguen apapachando rico y sabroso. Abrimos bloque con los Carquis, se llama Menel Chiquihuite. Ahora llega la Sonora Tropicana. Este es uno de los clásicos y la escucha, se llama Qué Bello. Lo escuchas en Las Movidas, aquí nomás del Gato en esta ocasión, por la mejor 100.7.

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1: Y aquí nomás es la mejor FM 100.7 y haciendo las 12 del día con 30 minutos. Escuchando puras rolas perronas para aprenderte en este dominguito rico, animarte en domingo si estás trabajando en el campo o en la casa o estás descansando también para que el día se vuelva más ligero y más sabroso. Ahora nos vamos al ritmo del grupo Caramo, que hace referencia a un búho blanco, estos viejones que hacen este nombre construido bajo historia y talento. El tema se llama Por Amarte Así. 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

0: Aquí nomás, ya son las 12 con 35 minutos. Escuchamos tremendo rolón al sabor de la cumbia en las movidas de papá. Hoy bautizándolas como las movidas del gato. Y bueno, déjenme decirles que hay un estreno musical que les quiero compartir porque estamos tocando movidas. Pues qué mejor que ponerle sabor al estilo andino. Y ese grupo Saya lanzó hace un día ya su video que se llama Tus Ojos Negros. La rola trae sabor y sentimiento. Y si no me crees, checa cómo les quedó tremendo rolón.
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0: En sus propias letras citando, les pusimos mucho corazón a este proyecto y esperamos lo disfruten, lo canten y lo bailen con nosotros. Gracias por el apoyo incondicional, fue lo que publicaron los integrantes del grupo Saya con este nuevo sencillo, se llama Tus Ojos Negros.
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1: Y aquí nomás en la mejor FM 100.7, aquí en este hermoso, bello Valle de Tehuacán. En Cigatúbelo se entrega contigo a cotorrear un ratón vaquero. La matriz se reporta. Ahí estamos hablando de Subala. Hay lugares para todos los amigos de transporte público. Allá por el buen Moroni, que hace rato, bueno, recientemente lo vi, mejor dicho. Le dije, ¿cuál es la receta para bajar de quilates, compadre? No manches, puro jugo verde, dice el vato loco ahí en la ruta 8. Saludos para ellos. ¿Quién más se reporta estrenando la bandera allá en Cuapita la Veña? Los amigos Inter, el buen gato, que ahora ya no es taxista, sino anda manejando los Inter allá que van rumbo a Jalpayor, Texas, para toda la bandera. Ya 10 minutos y la 1 de la tarde, la bandera se reporta con mucho gusto. Esta canción que escuchamos de Súbala Hay Lugares, del buen Carlos López, el Chevo, que también, por aquellos que no lo sepan, estudió comunicación el vato, pero también se fue al mundo de la comedia. Y aparte de eso, este tema que retrata como con humor el trabajo de los gritones o chalanes de los microbuses, con estas clases típicas que logró fusionar el viejón. Así que, pues ahí está compartiendo el dato, la música nos sigue apapachando rico. Y es que llega el flamazo musical. Son los Flamer, mamá, son los Flamer. Se llama Tongoneaito. Bailamos ya cachetito. 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

0: Y aquí nomás es el flamazo musical que llega aquí a las movidas de papá. Este gatúbelo se trepó contigo a cotorrear. Y bueno, también tengo partícipe de la promoción que tenemos en la Mejor FM 100.7. 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Y a 5 minutos.
1: Estoy escuchando y la una. Tehuacán, Puebla.
0: ¿Qué onda, compadre?
1: ¿Puedes poner la canción La Muñequita Fea con los Tepos para escucharla? Saludos para allá a ustedes. Un fuerte abrazo a la distancia. Tápense bien, que está haciendo mucho frío. Mucho
0: no,
1: frío.
0: Pues no está haciendo frío. Está el clima bien loquillo de por sí. Ya son 5 minutos y la una. Aquí nomás estás escuchando la primera hora de las movidas de papá.

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Y aquí lo vamos haciendo ya a la 1:13. Arrancamos ya la segunda hora de las movidas de papá en esta ocasión. Las movidas con Víctor el Gato. Nos echamos un rato contigo. ¿Desde dónde y para dónde? Las complacencias se van activando para todos ustedes. Recuerda al 238-152-8794. ¿Qué rolita te acompaña en domingo? Muchos, una rola para bailar. Así dices que es la neta. Pues no manches, con esta me prendo, me pongo happy, me pongo a bailar con mi esposa, con mis hijos. Claro, siempre, por ejemplo, la culebrita de Banda Macho. La perrona, la de El Coctelito de Junior Clan. La cumbia de la cobra que suelto la puse neta nomás ahí para pa fondear al muñeco. Hay buenas rolas que neta nos alegran la vida. La canción que escuchamos del maestro Aniceto Molina fue El Embajador de la Cumbia, o El Tigre Sabanero, como era conocido, un virtuoso acordeonista y cantautor colombiano que nos regaló este tema clásico que se llamó, sí, se llamó Corazón Barato. Además, yo soy tu maestro con los teles y también llegó Nada de Ti con el Super Show de los Vázquez. Hablando del tema que viene a continuación, antes de presentártelo, déjame decirte que sí, estamos buscando tu voz para aquellos que quieran enterarse de esta promoción. Recuerden, sí, ya está publicada en redes sociales de La Mujer FM Tehuacán para que chequen las bases. Y sumado a esto, así como siguen las promociones, déjenme decirles que viene la mejor lucha. Así somos la estación de la mejor lucha. Así que pónganse pilas y al millón para poder estar pendientes de esta promoción que ya estamos haciendo como el preventivo, el previo. En redes sociales chequen el contenido digital porque está bien perrón. Se viene algo enorme, inconmensurable, espectacular, que no se pueden perder. Así que pónganse pilas y al millón. Mientras vamos, señores, porque este tema que te presento es de un viejón que estuvo varios años formando parte de una agrupación que eran estos viejones. Pues me refiero a Los Ángeles Azules. Así como lo escuchas, el buen Charlie Vessies fue vocalista de Los Ángeles Azules en la década de los 90. Posteriormente dejó la agrupación y fundó su propio concepto llamado Los Ángeles de Charlie en 1999. Y una de sus canciones clásicas se llamó Amor Secreto. Así es. Su icónica frase es de Iztapalapa para el mundo. Obvio, la frase de Los Ángeles Azules. Pero el viejón también nació en Iztapalapa. Así que disfrutemos de esta canción. Es algo de Los Ángeles de Charlie. Aquí nomás, Amor Secreto, que escuchas en las movidas de papá.

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1: Y aquí nomás desde la mejor FM 100.7. Estás escuchando las movidas de papá. Y bueno, ahora nos vamos con sabor musical de nuestra querida Mariana Sewane, la chica mermelada, como fue bautizada. Pero anteriormente escuchamos el estilo de Jaguarú con Gay Timbal, Los Giles Show con Tu Niña de Hierro. Además, también déjenme decirles que somos la estación, sí, de la Ruta Regaladora. Y tocando el tema, pasando a las noticias de adentro en el mundo grupero, mi querida Mariana Sewane, lo decía hace un ratito, hizo colaboración con Majo Aguilar con el tema Gana la que pierde, que es una versión diferente al estilo que conocemos de Mariana Sewane. Por ejemplo, como su versión de salsa, que te traigo a continuación, se llama Me Equivoqué. Sí, porque ahora le entra al estilo regional mexicano, más con un toque de mariachi. Ya son la 1:33, aquí nomás.

0: 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En esta ocasión, las movidas del Michi, del Mistonzi, del gato. Ya son la hora de la tarde con 36 minutos. La verdad, esta canción fue una canción, fue la canción debut de la cantante, nuestra querida Mariana Cebuana, ya por el año 2003, cuyo éxito fue una incursión en el género tropical y que ahora en una versión salsa también la escuchamos con un sabor riquis triquis. Y bueno, señores y señores, no se muevan porque sí, las complacencias están presentes de la banda que ya se reporta a través del 238-152-87-94. Dice, muy bien, usted ser tan amable con placer con una canción, la de Cómo Te Voy a Olvidar de Los Ángeles Azules. Solo díganme, si es de preferencia, mándenme en audio la petición. Si no, pues mínimo, agrégueme pa' quién y para dónde, dice la frase, pues para saludarlos a la familia, a la vecina, o mínimo que esté cerca de ustedes. Aquí nomás hoy y siempre somos la mejor.
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Y nomás desde la mejor FM 100.7 escuchamos al Peligro Tropical de México con esta joyita que es una declaración en el que te dice: te prometo que el domingo, o sea, hoy, te prometo que el domingo haré realidad tus sueños. Esta canción, hablando de lo que es musicalmente en la composición, Gustavo Limax, integrante de los Iracundos.

2, reflejando esta parte, el cantautor e intérprete afirmó que escribió la canción en 1983, inspirada en su esposa Andrea. Él compuso la letra cuando eran novios, como una auténtica promesa de amor y matrimonio, basándose en la ilusión de casarse por la iglesia y compartir una vida juntos en la riqueza y en la pobreza, como dice parte de la historia. Pero también en los registros de plataformas de música, muchas veces figura el cantante mexicano-estadounidense Antonio de Jesús como el creador. Su inspiración, según, se basó en el sacramento del matrimonio y el compromiso tradicional. Años más tarde, lo decíamos bien, el grupo Viento y Sol retoma esta historia y también pues la interpreta, pero El Peligro Tropical de México también tiene su versión espectacular. A seguir bailando, señores. Son las movidas de papá, señora. Levántese de ahí, joven, caballero. Oye, esta canción es un clásico. Esta canción me recuerda a Risa en Vacaciones, ¿te acuerdas? Se llamaba Te Ves Bien Buena. Ellos son Espanto. Aquí nomás.

Y aquí vamos a chiquitita, te ves bien buena. ¡Ay! Una de las voces emblemáticas de los galanes cantantes, Super Lamas, tomó su camino como solista y ahora nos regala esta joyita que se llama Di que no. Es Mai Balmori, aquí nomás. ¿Por qué tú?

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1: Y aquí nomás desde la Mujer FM 100.7. Estamos llegando a la recta final de las movidas de papá. Pero recuerda, programación continua se activa de 2 a 4 de la tarde. Y en punto de las 4 llegan las viejas. Sí, las viejas del escándalo Romero para toda la raza. No se los puede perder en este rico domingo 30 de agosto porque la fiesta continúa. Y qué mejor que ya vayas solicitando tus peticiones con placencia para que se vayan formando y con gusto te las vayamos programando. Aquí nomás desde la Mujer FM 100.7. Víctor Elgando, pues se complace de acompañarte un ratón vaquero en este rico domingo fin de semana rico. Y recuerda que estamos en redes sociales como la Mejor FM 100.7. Para que nos sigas a un clic de distancia. Chica, tenemos las promociones activas. La ruta regaladora. Próximamente seremos la estación de la mejor lucha. Y además también estamos buscando tu voz. Así como la escuchas, forma parte de la familia de la mejor 100.7. Es el estilo del grupo jalado de Oscar Bacano. Se llama Hasta los Chacales se enamoran. ¡Ay! Cerrando con las movidas de papá. Aquí nomás en este rico dominguito por la Mejor FM.

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1: Gracias, Sogrupero, con el reportero. Ya sabemos que viene septiembre, mes de la patria, y que suene, ¿verdad? Bueno, pues es una fecha extraordinaria, siempre lo decimos, para llevar a cabo presentaciones en diferentes partes del mundo, diciendo que eres mexicano y saliendo con la bandera. Estoy en fiestas patrias, tú sabes, mariachi, tequila, música, venga. Así es que Las Vegas es el mejor lugar del mundo para celebrar las fiestas patrias, y obviamente ahí va a estar gente como Alejandro Fernández, que siempre el 15 de septiembre en el MGM, ahí tiene él su lugar asegurado para dar el grito, ¿cómo de que no? En su tiempo fue Luis Miguel en otro escenario, pero también el Potrillo, que tiene ahí mexicanos para todo. Así es que vengan las fiestas patrias y muchas, muchas presentaciones. ¡Corta!
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1: Y aquí nomás desde La Mejor FM 100.7. Nos trepamos con buena música en este domingo 30 de agosto. Víctor el Gato ahora se trepa a las viejas del escándalo Romero, que hoy las bautizamos como las viejas del gato. Y es que, ¿sabes qué? La verdad, yo soy amante de la música del recuerdo. Tengo los viniles en casa y cada que escucho melodías como estas, me abrazan en el sentimiento. Esta canción que escuchamos recientemente, hace unos instantes, en la voz del maestro Si Jorge Domínguez y su grupo Superclass, invitando al maestro Raimundo Espinosa, el reto colombiano. Es una canción original de aquellos tiempos, en la década de los 60, por el cantante francés Christophe. Así es, él la volvió un éxito, se inspiró en una joven real llamada Aline Latanowicz, con quien el cantante tuvo un romance en aquellos años. Él compuso el tema de forma muy espontánea mientras estaba en casa de los padres de la chica. Cuando la cantó por primera vez en la versión de la familia, el padre de Aline se molestó porque no quería que su hija fuera el centro de una canción pública. Pero narra esta historia de un hombre desesperado que roga a su amor perdido que regrese. Su frase más icónica, le dice: Aline, regresa a mí, ¿no? En esa frase tan mexicana. Esta canción vendió más de 1 millón de copias y se convirtió en un éxito rotundo. Pues, señoras y señores, en esta antesala musical le damos paso a los sentimientos, les damos paso a las complacencias. En esta ocasión yo te acompaño hasta las 6 de la tarde por este domingo encantador, donde la música se envuelve a los sentimientos. Te dice, ¿sabes qué? Ese corazoncito late cada que escuches esa melodía. Tal vez algún día te la dedicaron. Y qué mejor que sea con buenas canciones. Anteriormente escuchamos al Gigante de América con la canción Déjenme Llorar Cuando Tú Me Besas, con Diego Herrera. Y ahora nos vamos con una canción que la verdad también es de mis favoritas. Y es que esta melodía es de una agrupación de aquellos ayeres. ¿Y por qué lo digo así? Bueno, antes de presentarte esta canción, te voy a decir de qué vamos a hablar en estas 2 horas. Traigo estrenos musicales del recuerdo. Hablando de quién, ahí te va. Grupo Brindis estrena una canción. ¿Quién más? Grupo Brindis en la voz del buen, de uno de las voces emblemáticas. Me refiero al buen Andy Zúñiga, ¿no? Ahí está. Y también del otro lado, ¿quién estrena esta canción? Los Rehenes, el Grupo Ladrón, sacaron su versión de otra canción también que hicieron éxito. De quien me sorprendió que ya no había escuchado ellos, era del Grupo Miramar. El Grupo Miramar lanzó el original allá de Pepe Barete. Lanzaron una nueva canción escasos 6 días. Te digo cómo se llama, te la suelto un pedacito para que también te enamores. Alex Mier también nos presentó una canción del grupo Los Mier, se llama No Te Puedo Olvidar. Ahorita la soltamos de bolón bim bong. Híjole, y la que sí me puso a temblar a manera de polémica, antes de presentarte la canción de continuación, que a continuación ya viene formada. Híjole, esta sí es una noticia fuerte, porque lo que menos deseamos es que las agrupaciones se separen o terminen mal. Y esto ya está corriendo a voces, ¿eh? Y es que, ¿por qué te puse de fondo a Los Acosta? Pues es que hay un pleito bien machín, ¿eh? Hay un pleito cantado de los hermanos Acosta. Uno de los hermanos fundadores le dieron las gracias después de casi cerca de más de 50 años de formar parte de esa agrupación. Te digo de quién se trata y te digo del video que ya grabó en sus redes sociales. Así es, si tú no sabes la noticia o si ya la sabes, pues ahora sí, ahorita te la completo más. Pero si no lo sabes, uno de los hermanos de los Acosta ya no forma parte de la agrupación, dice que lo corrieron, así lo expresa. Y además, la noticia se pone más grave porque cuenta que fue hasta amenazado. Híjole, la neta, el chisme está caliente, pero lo triste es que se sale uno de los hermanos de los Acosta. ¿De quién se trata? Ahorita lo revelamos. No te muevas de tu lugar mientras la música nos sigue abrazando rico. Ahí te va. Vámonos con este tema, señores, porque esta canción me recuerda aquella película, ¿te acuerdas? Que fue un éxito. Melodía Desencadenada, que nació del año de 1955 con música de Alex North y la letra de Jai Saret, para la película que todos conocimos en nuestro querido país como La Sombra del Amor, ¿no? Fue esta película tan emblemática, que en español significa Melodía Desencadenada, que hiciera éxito el grupo Indio. Y lo escuchas aquí nomás, en Las Viejas del Escándalo Romero.

0: Y aquí nomás es de la mejor FM 100.7. Escuchamos esta magistral melodía. Saludamos a la señora, al señor Eutimio de la Luz Aragón, de parte de su sobrino Lorey López, ahí en Calipan, escuchando a todo volumen. ¿Y tú desde dónde te reportas para saludarte? Y para que también solicites sus complacencias, líneas telefónicas habilitadas y también mensajes de WhatsApp en audio o texto. Aquí nomás estás escuchando la estación número uno, la estación que celebra con la ruta regaladora. Y también te platico de que somos la estación próximamente de la mejor lucha. Aquí nomás iniciamos de esta manera. Sí, las viejas del gato y del escándalo Romero.
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0: Y aquí nomás, ya desde la mejor FM 100.7, ya son las 4 de la tarde con 30 minutos. Estás escuchando, sí, las viejas del gato.
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0: Y aquí nomás desde la Mejor FM 100.7, lo digo así. Tremenda polémica que se acaba de armar en la agrupación de los Acosta. Así es. Como bien sabemos, los hermanos Acosta han sido muy unidos por más de 50 años. No ha habido polémica, por lo general, pues trabajan para que brille el grupo completo, ¿no? En esta ocasión, esta polémica, pues sí golpea a uno de sus integrantes y lo golpea emocionalmente, pero también en la parte de ya no formar parte de la agrupación. Así como lo escuchas, checa qué es lo que nos dice. Si reconoces la voz, sabrás de quién estoy hablando. Si no la reconoces, pues luego te diré de quién se trata. Él publicó en su canal de la página oficial que tiene de YouTube, en su canal que ahorita diré su nombre, él publicó un video de escasos 3 minutos en el que revela dato tras dato de la situación que se está viviendo hace escasos 2 días. Así es, después de más de 51 años de estar en esta agrupación Los Acosta, checa lo que dijo uno de los hermanos fundadores.
3: Quiero ser muy claro, esta no fue una decisión voluntaria, ni un retiro amistoso. Fui despedido del proyecto al que le dediqué mi vida entera. Así de fácil. Durante décadas trabajé incansablemente por nuestra música, forjando el estilo sonoro que todos ustedes conocen. Pero no voy a permitir que se me intente borrar de la historia. Quienes intentan reducir esta situación a un simple pleito interno o a un espectáculo mediático, se equivocan profundamente. Esto trasciende la música. A raíz de mi salida del grupo, mi familia y yo hemos sido blanco de acoso, intimidaciones y amenazas directas que atentan contra nuestra seguridad.
0: Y es que el video se sigue, o sea, te lo puedo compartir porque está la liga completa. O sea, está la liga completa. No dura máximo de 3 minutos este comunicado que hace saber que él lo lanza para decir que cualquier cosa que le pase, pues va contra su familia. Y el título del video es lo que más duele, porque dice, amenazado por mi propia sangre. O sea, integrante de Los Acosta dice eso. Ahora, ¿de quién? ¿De quién estamos hablando? De Los Acosta. ¿Quién de los hermanos es el que está hablando? Escucha.
3: Soy Sergio Acosta, fundador, tecladista y creador de los arreglos musicales de Los Acosta durante más de 50 años.
0: Hoy... Tómala. Sergio Acosta lo acaba de revelar, acaba de decir que sus hermanos lo sacaron del grupo. Así de fácil. No hay más darle vueltas al asunto y que tiene pruebas de revelar la manera en la que lo hicieron y lo despidieron de un trabajo que pues era su pasión y pues qué te puedo decir, ¿no? Ahora sí, no ha salido la otra versión de los hermanos, ¿eh? Y si el chisme se corre, pues tiene, ahora sí, todo se va a ir a la parte legal, así lo está diciendo Sergio Acosta. Pues ahora ahí va la pregunta, ¿quién tendrá la razón? Sí, esa es la pregunta que yo me sigo haciendo también, ¿no? ¿Quién tendrá la razón de esta situación? Pues la verdad desearíamos que todo esté en paz, que todo fluya en calma y que ojalá se solucione y que simplemente se haya quedado como un malentendido, pero a su mecha para ya dar declaraciones, se ve que el camino va fuerte, el camino va fuerte, o sea, va difícil para ellos. Mientras, deseamos que la música permanezca siempre, ¿no? Uno como público, como fanático de la agrupación, pues deseamos seguir amando su música, ¿no? Pues sí, pero a veces así pasa cuando sucede, dice la frase. Solo se acosta, voy a pintar un corazón, aquí nomás, en la Mejor FM.

Y aquí nomás desde La Mejor FM 100.7, escuchando a los hermanos Acosta, deseando que este problema, la neta, tome un camino correcto y bueno, para que se llegue a un acuerdo. Porque los afectados terminan siempre siendo pues los fanáticos, ¿no? Así les pasó a muchas agrupaciones. Y hablando de esas agrupaciones, pues los que sí en su momento llegaron también a tener esta situación fue con el grupo Brindis. Por ti de un lado está el grupo Brindis, el Brindis por siempre, el otro está el grupo Brindis, del maestro también fundador Mauro Posadas Gallardo, que de hecho voy a hablar de ellos, de donde está la voz de Andy Zúñiga, que es su vocalista, y que la verdad es muy, muy perrón mi compa también, ¿no? El tema, la producción de un nuevo material que nos presentaron, es que para ser exactos, en este mes de agosto, para ser, el 21 de agosto, se llama Ayer y Hoy, volumen 2. Así es, incluye temas como Si Tú Supieras, Esta Triste Soledad, Cuando Estoy Sufriendo, Por Qué Me Enamoré de Ti y muchos más. Así que ahí tengo un pedacito de cómo le ponen el sentimiento Ayer y Hoy, volumen 2 del grupo Brindis.

0: Ahí está lo más nuevo en esta producción, Ayer y Hoy, volumen 2, Grupo Brindis.
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0: Tiene mucho talento el buen Andy Zúñiga. También hay que reconocer las voces, el talento, la magia y la música de la esencia de Maestro Mauro Posadas se mantiene en el Grupo Brindis. Ahora nos vamos porque esta canción llega. Ellos son los Dandies. ¿Y sabe qué? Sí, traigo tres regalos para usted. Y si los disfrutas, antes de que cierre esta interacción, mando con mucho saludo. Dice, hola, joven Herrera, muy buenas tardes, ponga la música de Miramar, digo, por favor. Claro, ahorita la ponemos porque yo voy a hablar de ellos. Hasta mañana nos saludamos. Aquí nomás somos la mejor.

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1: Y aquí nomás desde la Mejor FM 100.7, estás escuchando Las Viejas del Gato. En esta ocasión de domingo nos colamos para darte muchas canciones que te apapachan, historias, momentos, noticias y demás. Por ejemplo, esta canción que escuchamos es del grupo Los Temerarios, que lamentablemente pues ya cerraron su ciclo musical, así lo dejaron en el aire. Y es que era Gustavo y Adolfo Ángel quienes le daban vida a esta agrupación, entre los integrantes también. Se llama Ven Porque Te Necesito. Los Caminantes, Los Chulos Chulos abrieron este bloque musical con el tema Amor Sin Palabras. Y ahora nos vamos con la nostalgia. Y es que te platico de un estreno que también nos presenta el maestro Tommy Ramírez y sus sonorítmicos, canciones que también escuchas con el profe Héctor Ramírez Suárez en Salón México. Y aquí, hablando de esta agrupación que aún está más que vigente, oriundos de Oaxaca por Tomás Ramírez Carrasco, mejor conocido como Tommy Ramírez. Ellos nacieron en 1973, así nació su agrupación, pero siguen haciendo música. A 3 días de lanzamiento, la canción se llama Dicen Que Es Pecado. Checa cómo le quedó su nueva rola al maestro Tommy Ramírez.

Es el maestro Tommy Ramírez y sus sonorítmicos dicen que es pecado lo que nos presenta, lo más nuevo. Y hablando de también lo más nuevo, allá en la a la voz de el grupo Miramar, el original del maestro José Barete o Pepe Barete, pues esta agrupación que también viene de tierras. Sí, estamos hablando de dónde, del Charco de Platas, una población cercana a Puerto Escondido, Oaxaca, en donde inició esta agrupación, este sueño musical, allá desde dónde, sí, vamos a decirlo así, ¿no? En Río Grande, Oaxaca, en donde comenzaron este sueño de la mano del maestro José Barete Rendón. Y bueno, lanzan su nueva canción, la canción se llama Dios Dirá. Esta canción, pues, está en una versión con video y todo. Y checa, 6 días de haber sido lanzada, así les quedó esta joyita musical.

aquí nomás. Eso Dios dirá, dice la canción del grupo Miramar, del señor Pepe Barete, haciendo los fundadores de aquellos ayeres. En su momento la agrupación no se llamó Grupo Miramar, se llamó Sensación Miramar, por si no lo sabías. Aquí nomás, despertando recuerdos en las viejas de la mejor FM.

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Y aquí nomás desde la Mejor FM 100.7, estás escuchando Las Viejas del Gato. Estamos dando paso a la segunda hora de estas canciones que nos dan recuerdos de un ayer que aún sigue presente en tus emociones y también en tu corazón. Ahora te presento lo más nuevo que lanzaron hace 5 meses, lo digo nuevo porque pues sí, esta es una versión que lanzaron los Rehenes al lado del grupo Ladrón, allá del buen Sergio Villarreal. Checa cómo les quedó esta fusión de ambos artistas. Pienso en ti, lo más nuevo de los Rehenes y Grupo Ladrón.

Ahí están, son los rehenes con Grupo Ladrón. Pienso en ti, lo más nuevo en esta fusión, en esta versión 2026 que nos regalan estos viejones a todo lo que da. Más de 3 millones ya de reproducciones de esta canción y esta versión que lanzaron. Escuchamos recientemente al maestro Julio Preciado y su banda Perla del Pacífico con una canción que nació en el año 2000 en un homenaje a Ramón Ayala. El tema se llamó Las Dos Monedas. Es una trágica canción sobre el alcoholismo y la culpa familiar. Anteriormente llegó el estilo del grupo Mandingo, se llama Ben, y mil gracias con la banda Maguey. Ya son las 5 de la tarde con 15 minutos. Ahora nos vamos con otro gran cantante también. Él es el señor Miguel Bosé en colaboración con el maestro Juan Luis Guerra y su 440. La canción que te presento fue estrenada de hecho en este mes que está por venir, en el mes de septiembre, pero en el año 2012, como parte del álbum Papito. Así se llamaba la canción, bueno, el álbum mejor dicho. Esta canción nació en inspiración de Miguel Bosé, que reveló que escribió la letra original mientras estaba postrado en la cama recuperándose de una hepatitis que había padecido. Nació como un mensaje de autoafirmación para darse fuerzas a sí mismo. La canción dice lo siguiente, creo en ti. A veces uno vale la pena hablarse a sí mismo y hablar desde el corazón y decirse creo en ti. Es lo que vivió Miguel Bosé y lo conectó con su público. Aquí nomás.

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1: Y aquí nomás siendo las 5 de la tarde con 19 minutos en este viaje de recuerdos. Repórtate para saludarte con mucho gusto al 238-152-8794. Saludos a mi estimado, el taxista y el taxista de las estrellas, el buen Tito, el original, que anda chambeando allá en la terminación 17. Con mucho gusto, allá el buen Tito. ¿Dónde la ruleteas, compadre, para saludarte? Allá estoy escuchando también, no me pierdo las viejas del escándalo, gracias. Hasta Madero, hasta rato se reportaban con mucho gusto. Bendiciones también allá para el señor Eutimio de la Luz, de parte de su sobrina Lorey López. Ahí está con mucho gusto. Y bueno, rapidísimo me voy con una canción que me sorprendió haberla encontrado en esta versión, ya que estamos tocando canciones del recuerdo. ¿Qué te imaginarías de mezclar el mundo del ska con el mundo de la música romántica? De un lado se encuentra el grupo Inspector, del otro lado se encuentra el grupo Samurai. Qué loco, ¿no? Big Yavi se une del grupo Inspector al grupo Samurai, los guerreros de la música o los guerreros del amor, en esta versión que me ha sorprendido cómo les quedó. Así es. En la canción la conocemos muy bien como Amargo Adiós, ¿te acuerdas? Esta canción fue escrita por Homero Ontiveros, quien es parte de la banda de Inspector, fue escrita por el tecladista. Ahora, Ontiveros la compuso porque se inspiró en el fin de una relación sentimental que tuvo en su juventud, buscaba plasmar ese momento definitivo, pero la letra aborda este tema del rechazo típico de cuando te dicen para consolarte, hay que ser amigos, ¿no? ¿Qué te parece? El compositor resaltó que después de un gran amor, la transición directa de una amistad simplemente no funciona, y por eso en esta parte el coro refleja eso, ¿no? El coro refleja la clásica manera mexicana de pasar el trago amargo, refugiándose en la compañía de los amigos íntimos y el alcohol. Así lo hace saber. ¿Quieres checar? Ya no te doy más largas. Checa, así suena Amargo Adiós con el grupo Samurai, Big Chavi, del grupo Inspector.

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Y lo más es de la mejor FM 100.7. Es la voz de Mario Quintero, la voz principal de los Tucanes de Tijuana. Se llama La Chica Sexy. Ahora llega la voz de Tony Meléndez. Se llama Hoy Como Ayer, Conjunto Primavera. Aquí nomás, en Las Viejas del Gato. 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

Y aquí nomás son las viejas de la mejor FM, es el conjunto Primavera, hoy como ayer, ya siendo las 5:34 en este domingo, ya 30 de agosto, en el penúltimo día de este 2026. Hoy destacando las fechas, y por eso lo decíamos, día del Puma, de Frankenstein, tiburón, el tiburón ballena y mucho más. ¿Qué te estará platicando en instantes también en punto de las 6, la cachorra? Porque hoy se queda más así la cachorra hasta amanecer bailando. Sí, si la escuchan ahí como eso de las 3 de la mañana, es que ella es la llorona. No es cierto. Ahí estará contigo mañana a partir de las 6 de la tarde hasta la medianoche, en esta única ocasión, dicen por ahí. Hoy es 30 de agosto, es el día 242, su centésimo cuadragésimo segundo día del año del calendario gregoriano. Tan solo nos quedan 123 días. Y bueno, quedan días, pero aún queda mucho que contar. Uno de estos datos a compartirte es un estreno musical. También me encanta compartir siempre estrenos, porque son esas fusiones como la que escuchamos de Inspector con estos viejones del grupo Samurai. Pero ahora te imaginas fusionar a los Guardianes del Amor, quienes invitaron a DJ Ken. Y tú dirás, ¿quién rayos es DJ Ken para aquellos que no lo conocen? Bueno, DJ Ken formó parte por muchos años de los Cumbia, Kings. En una reedición que lanzan, nos presentan los Guardianes del Amor un himno de cantina y desamor dentro de la música. Y es que la canción pues se llama Bebiendo Lágrimas, así como lo escuchas. Checa cómo les quedó esta nueva versión 2026.

Órale, me encanta esta fusión de ambos artistas. Ahí están los Guardianes del Amor con DJ Ken en esta nueva versión Bebiendo Lágrimas. Ya son las 5 de la tarde con 36 minutos. Nos seguimos abrazando con la música. Es el grupo que le canta el amor y ellos son Brindis. La canción habla de aquel mensaje de paciencia infinita en el amor, esperanza de que una persona amada regrese y la aceptación incondicional de aquella persona. Así que es lo más, la canción no lo más nuevo, porque fue escrita por el maestro Mauro Posadas, allá líder y fundador del grupo Brindis, pero la canción dice, ¿sabes qué? Te esperaré, hay chance en mi corazón, aquí nomás.

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Y aquí lo vamos a hacer la mejor FM 100.7. Ramón Ayala se llama Mi Piquito de Oro. Escuchamos el estilo de Ramón Ayala, los Freddy's con Déjenme Llorar, y acá entrenos con los Barón de Apodaca. Domingo 30 de agosto, señores y señores, estamos llegando a la recta final. Un placer haberte acompañado. En esta ocasión cambiamos la configuración de los horarios. Lo digo así porque estuve un ratote contigo acompañándote en varios bloques musicales durante el día. Pero en esta ocasión, mi estimada Alma Sánchez La Cachorra estará cerrando este vínculo emocional del día domingo contigo, casi al penúltimo día del mes de agosto. Así que bueno, ahí está. La Cachorra te acompaña hasta la medianoche, y recuerda que en punto de las 10 la hora nacional, a las 11 la música continua. Así que disfruta de la programación que tenemos, una estación de la ruta regaladora, y aparte de eso también próximamente la estación de la mejor lucha. Así que ponte pilas y al millón para participar, porque los premios, sorpresas y regalos están a la orden del día. No dejes de participar, de interactuar, de cotorrear y de seguir la página oficial de La Mejor FM Tehuacán. Víctor el Gato te desea una excelente y bendecida tarde noche, que el de arriba te abrace, te llene de bendiciones y que te siga dando muchos años también con salud y familia, para que sigas logrando tus sueños hoy y siempre, y que mañana sea un día muy provechoso. Me despido con una canción, es el maestro Marco Antonio Solís, cuando formaba parte de los hermanos allá de los Bukis. Se llama Me Volví a Acordar. Aquí nomás, tú escuchas de a través de la estación número 1, Las Viejas del Gato, en esta ocasión por La Mejor 100.7.

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